ברוך אתה אדוני אלוהינו מלך העולם מלך המלכים אבא שלנו.

Vamos a las Parashot, la primera del libro de Deuteronomio, Devarim capítulo 13. Resulta interesante las primeras palabras con las cuales inicia. Todo esto que yo os mando, cuidaréis de ponerlo por obra, sin añadir ni quitar nada. Este texto es interesante, aunque aparece también al final del libro de Gilgalut, de Apocalipsis. Pero aquel viene con maldición, recuerdan, ay de aquel que le quite o ay de aquel que le agregue. La palabra es tal cual la hemos recibido del Todopoderoso y la debemos considerar como verdadera, única y verdaderamente un fundamento de nuestras vidas. Después de haber expresado los mandamientos y las ordenanzas, la palabra es cuida de no cambiar nada y ponerlo por obra. No es solamente tener la Biblia y la palabra y decir, oh sí, sí, ya la he leído 11 veces, y que tiene que la hayas leído muchas veces si no la pones en práctica, lo cual sería algo inútil. ¿De qué sirve que te la aprendas de memoria si no la vives? Podemos aprender muchas cosas. Todos tenemos de pronto conocimiento sobre ciertas habilidades, datos o información. Yo me sé muchas canciones muy bonitas y no las estoy cantando, eso no me hace cantante. Entonces, de igual manera, la palabra es lo mismo. Puedes tener la palabra en conocimiento, pero si no la vives, no te sirve. Por ello dice, cuidarás de ponerla en práctica. Y si surge en medio de ti un profeta o un vidente, en sueños que te propone una señal o un prodigio, y es aquí donde empiezan los milagros. Fíjense cómo de pronto las situaciones de los milagros hoy en día se ha vuelto tan popular, que mucha de la fe de la gente no se establece en la palabra del Eterno, sino se establece en esos milagros o en esas señales prodigiosas. Y de pronto se aparece Jesucristo en la tostada y se hace la teología del Jesús en la tostada. Se vuelve un milagro que la gente dice, oh sí, creo. Se hacen conversos a conceptos basados en milagros, en signos prodigiosos que de alguna manera la gente cree que son ciertos y de esta manera los levantan y exaltan a la Deidad, los hacen su poderoso y ahí andan adorando la tostada. Sin mencionar el comal y tantas cosas que de pronto han aparecido. La pareidolía es cuando una persona ve algo, ve rostros, ve imágenes, porque nuestro cerebro trata de darle un significado a las cosas. Yo cada vez que entro al baño, abro el excusado y los dos rollos de papel del baño encima de la taza me hacen ver una carita muy simpática. Y parece, ay, mira, me está viendo el excusado, pobrecito. No, espérate, no hay ninguna cara allí. Simplemente es el pensamiento de cada uno que le da a las cosas que quiere ver y darles un significado. Muchas de estas apariciones milagrosas simplemente son manchas, de las cuales cada quien le da el significado porque su cerebro necesita darle un significado al tal. Muchas fueron verdaderamente embustes, engaños de hombres, sin mencionar, por ejemplo, el mito guadalupano, del cual es una pintura hecha en el siglo XVI, desmentida científicamente por el mismo abad de la Basílica de Guadalupe, el cual menciona que se hizo con el único fin de atraer a la población indígena a la fe, a lo cual se hizo todo un teatro para que la gente creyera, sobre todo la población indígena, y se establece un culto sin ninguna base teológica, sin ningún argumento de palabra, de transformación, en la cual las personas tomen un sentido ético y moral, sino que simplemente se convierte en un elemento de adoración. Muchos creen que al poderoso lo que se le tiene que ofrecer es nuestra adoración. Ay, con que yo doble mi rodilla y le diga yo te quiero y te amo es suficiente. ¿Ustedes creen que el poderoso necesita eso? Tiene ángeles profesionales, adoradores, que le adoran de día y de noche y ni siquiera se detienen para respirar. Sin embargo, nosotros, ¿creen que necesita verdaderamente nuestra adoración y nuestro culto y nuestra reverencia? Realmente él no lo necesita, pero nosotros a él sí. Por ello, cada vez que aparece la idolatría como un elemento en la cual la gente empieza a entregar su fe y su confianza, están alejándose de la palabra que hemos recibido, la cual nos dice, no te harás imagen alguna.
no te harás imagen alguna de lo que está en los cielos, ni debajo de ellos, ni en la tierra, incluyendo a los hombres. No hay imagen que pueda englobar al Todopoderoso. No la necesitamos. No necesitamos una imagen del Todopoderoso, ni tampoco necesitamos una imagen de Yeshua, por la cual nosotros lo podemos ver en su cuerpo día a día. Nosotros somos el cuerpo de Mashiach y la imagen tiene muchos rostros. Tiene muchas expresiones de hombre, mujer, judío, gentil, esclavo, libre, blanco, negro, amarillo, rojo. Ahora sí pudiéramos preguntarnos cuál es la expresión y el rostro de Yahweh, el de todos sus creyentes. Porque a cada uno de estos pequeñitos lo que le hagáis a ellos, me lo hacéis a mí mismo, así dice Yahweh. Y en este concepto debemos tener mucho cuidado con la idolatría. Llegarán y te harán milagros, te harán señales maravillosas. Mira, Yahweh te está probando. ¿Qué es lo que tenemos que hacer? Aquí dice darles muerte. Ay, hoy va a estar algo complicado. Sin embargo, cuando nosotros damos algo por muerto, lo has dado por terminado. Cuando un familiar, un amigo, ha muerto, ya no tienes comunicación con él, ya no hablas con él. Dar por muerto a alguien es exactamente esto, sin importar si es familiar, si es amigo, si es conocido, si te aleja del Todopoderoso y te impone la idolatría. ¿Qué es lo que nos da de enseñanza Deuteronomio capítulo 13? Muerte. Significa, a los muertos no les hables. Está prohibido hablar con muertos. Y en tal caso, en el concepto más básico es, simplemente no tengas comunicación con esas personas. Esas personas tienes que tomarla por muerto. Aunque bueno, otro texto en la escritura mencionaba, id y resucitar a los muertos. Lo cual también ya es una función que deberíamos hacer posteriormente. Pero en el primer caso, la escritura manifiesta, no los tomes, no los escuches, no los consideres como tal, y de esta manera así se tiene que hacer. Es lo que menciona la escritura en Deuteronomio capítulo 13. Y en el capítulo 14 habla algo de lo que muchas veces consideramos nosotros como parte de nuestra esencia como creyentes en Mashiach o creyentes mesiánicos, las leyes de Kashrut. Las leyes de Kashrut nos hablan que podemos comer y que no podemos comer. Bien, un tema interesante. Por sí mismo, cada uno de esos elementos podríamos decir, oh, qué interesante, no puedo comer estos animales. ¿Por qué? ¿Cuál es el motivo por el cual no puedo comer de ellos? Él no solamente de pan vive el hombre, también vive de todo lo que Adonai nos ha dado, su palabra, su Torah. Pero también existe otro tipo de alimento, que es el alimento que nos dan los hombres con sus enseñanzas y su filosofía. Hay algunos que podemos comer, pero hay otros que no. Lo que mencionan estos textos, podemos tomarlo en el sentido más literal de la interpretación bíblica. Eso se llama peshat, literal. Oye, hermano, hoy vamos a hacer buitre asado en la casa. Te invito a comer... ¿Perdón? Hoy vamos a hacer un mole de cuervo, riquísimo. Perdón, no estamos en el mercado de Sonora para comprar ese tipo de cosas raras. No es nuestra costumbre comer excentricidades. Y en el sentido más práctico decimos, bueno, ¿y quién quiere comer sopa de buitre? Bueno, debemos pensar que el Poderoso nos está dando un ejemplo en el sentido más literal. No comas eso. Pero en un sentido más subjetivo, debemos dar una interpretación a lo que se está dando en estos alimentos. Todo lo que como se hace parte de mí. Todos los nutrientes de aquel animalito que estoy comiendo necesariamente tomarán en mi cuerpo los nutrientes y mi cuerpo los asimilará en mí mismo. Por lo tanto, si estoy asimilando un animalito kasher, equivale que estoy asimilando una enseñanza buena, una enseñanza santa, una enseñanza que el Poderoso dice, esta es aceptada. Pero una enseñanza que no debo aceptar es de aquellos que son animales impuros. ¿Por cuánto han tenido en su forma de vida un estilo poco extraño, anormal para lo que nos debe de nutrir? Como uno que está en los cielos,
Los cielos representan a Mashiach. Ah, es una persona que está en los cielos. Puede ser cualquier ave. Surca las alturas como el águila. Pero resulta que él baja a la tierra a comerse a los muertos, como un buitre. A lo cual significa que aunque está muy espiritualmente elevado, realmente cómo traga muertos, cómo apesta, cómo se está nutriendo de enseñanzas de muerte. Debemos entender que nuestro objetivo no es darle culto, ni reverencia, ni adoración, ni reconocimiento a la muerte, sino a la vida. Yeshua, Él es la vida. Y en este caso, aquel que se está metiendo en la muerte y se está nutriendo de la muerte, pues realmente esa es su consistencia, es su naturaleza, es su esencia, eso es lo que lo nutre, eso es lo que lo edifica, y nosotros no podemos comer eso, no podemos comer ese tipo de enseñanza, lo cual sería un concepto bíblico. Esto no es puro a los ojos de Yahweh. De los animales marinos podemos comer todos aquellos que tienen escama y que tienen aleta. Una escama es un escudo. Por lo tanto, podemos pensar, ok, vamos a un restaurante de mariscos y nos ofrecen comer un filete empanizado de, ¿cómo se llama el que no tiene cazón? Es el cazón, ¿verdad? El cazón no es kasher. ¿Por qué no es kasher el cazón? Porque no tiene escamas. Es un animalito que no tiene escama. La escama es un escudo. Y de hecho, la misma raíz etimológica de escama es escudo. Es la misma raíz etimológica. El mar representa a las naciones. Por lo tanto, el pez, aunque vive en el mar, no es salado. ¿Lo han probado? Fíjense, no es salado el pez. El pez vive en las naciones y sin embargo no está impregnado de su cultura ni su esencia. Estoy hablando ya en Midrash. Un pez, cuando Yeshua le dice a Kefa, serás pescador de hombres, está hablando de hombres, los cuales viven en el mundo y al momento de ser tomados de este mundo, no se han traído lo que es la esencia del mismo, porque están cobijados con una armadura que los protege, está lleno de un escudo que los reviste. La cobertura de la armadura que tenemos en el Ruach HaKodesh, ellos sí puedes comer porque tienen escama y porque tienen aleta. Los que no tienen, no, porque significa que son quienes nadan en el mundo con plena unión con él. Así que aquellos que son totalmente mundanos, no les tomes los consejos. Esta es la esencia que nos habla la Escritura. Por lo demás, practícalo en los alimentos kashrut. Evita estos alimentos como una forma de enseñanza, en el sentido más literal. Pero en más profundidad hay que aprender, si bien nos prohíben comer cerdo, ¿por qué? Bueno, el cerdo es un animalito, lo hemos explicado muchas veces. En el lugar donde vive, generalmente es el... ¿Cómo se llama ese lugar? Chiquero. Mismo valor gemátrico de iglesias. Bueno, porque mezclan enseñanza de hombres con palabra del Eterno, con todo desperdicio de filosofías de los alimentos de los hombres, para poder hacer un alimento totalmente impuro para el pueblo de Israel. Por eso, si te comes un sándwich de jamón, ya se os he dicho, tal vez no te haga tanto daño como que si te comes un libro de San Agustín. En ese caso, no, es en serio, algunos te comes un cerdito, no sé, unos chicharrones o algo que por accidente te comes unos 4 tacos de chicharrones, accidentalmente, inadvertidamente, alguien se los comió. Suele pasar, no sé, o sea, algunos, ¿y de qué era esto? Después de que te comiste los 4 tacos de chicharrones, lo más malo que te puede dar es que te dé una diarrea increíble. Es lo más malo que te pueda pasar. Y en unos 2 días vas a estar bien. Yeshua lo decía, no es impuro lo que entra en la boca del hombre, sino lo que sale por ella. El cerdo del cual estoy hablando, me refiero, es a un hombre que tomando la filosofía humana, pensamientos totalmente humanos, los mezcla con la palabra del Eterno, hace una mezcla, hace un revoltijo
y de esta manera presenta como un alimento puro a los hombres y al pueblo de Elohim como algo que pueden comer. Y dice, oh sí, mira, tiene agua, es palabra del Eterno. Mira, son cuatro citas bíblicas en un texto de cuatro o cinco hojas. Oh, si tiene citas bíblicas significa que es bueno. Está citando la Biblia, ¿no? Si hasta Satanás la ha citado, así que realmente no podemos considerar una cita bíblica en un contexto fuera de la voluntad del Todopoderoso. Así que te hace más daño que te comas un libro de ejemplo, de San Agustín, porque los tacos los echas a los dos días, al día siguiente, dos máximo, te dura el dolor de panza. Pero ¿en cuánto tiempo te sacas una idea que se ha plasmado en tu corazón? ¿Con qué diarrea saco ese tipo de pensamientos? No es fácil, ¿verdad? Por eso, el pueblo de Yahweh tiene que ser un pueblo puro, que cuida de qué se está alimentando. Por eso, cuidado, ¿qué páginas de internet estás visitando? ¿Con qué personas estás hablando? Porque lo que encontramos en el libro de Deuteronomio 13 y 14, precisamente nos exhorta a ser un pueblo santo, un pueblo kadosh. Muchos están peleando sobre, oye, ¿se puede comer o no se puede comer camarones? Un ejemplo. O sea, esto es irrelevante. No tiene importancia. Por lo menos no en el aspecto más subjetivo. Camarón tiene cáscara y tiene aletas. Puedes comerlo, no hay problema. En el sentido más literal. Pero en el sentido más espiritual y más profundo, es aquello que debemos enseñar. No desperdiciar tiempo en qué podemos comer. Comer, si te quieres comer un cuervo en mole, cómetelo. Te lo advierto, te va a dar diarrea, te va a doler la panza. Si eso es lo que quieres, adelante. Pero te hace mucho menos daño a que te alimentes de enseñanzas ajenas y apócrifas a la voluntad y a la expresión que Adonai nos da en su Torah Kadosh. Así que cuida tu cuerpo físico, porque es templo y habitación del Ruach HaKodesh. Trata de comer sano, en el aspecto más literal. Pero en el espiritual estás obligado a comer sano, alimentarte de aquello que es kashrut, puro. Y es aquí donde nos encontramos a dos clases y dos naturalezas distintas de personas. Aquellas que dicen, ay no, no, yo no voy a dejar mis tortas ahogadas, ni mis tacos de chicharrón, quiero mis carnitas. Bueno, son decisiones y elecciones de aquellas personas que no están obedeciendo la palabra del Eterno. En tal caso, esas dos naturalezas, dos hombres diferentes y distintos, quien obedece y quien dice, ah no, y ahora yo lo voy a hacer porque yo quiero. ¿Pero por qué? Porque a mí se me antoja. Bueno, en este caso, la palabra tiene que ser considerada como el juez sobre nuestras vidas. Ah, ¿recuerdas el rey que le dice al siervo, por tus palabras te juzgo? Por tus palabras. La palabra es la que nos juzga a cada uno de nosotros, y porque la conocemos, entonces no hay juicio. Ya conocemos lo que el Poderoso quiere que hagamos, y para empezar, lo que Él dice que hagamos, ponla en práctica. Ponla en práctica, es lo que Él desea que hagamos con su palabra. Bueno, de estas dos naturalezas de hombre tenemos que pensar que siempre están entre nosotros. Trigo y cizaña, siempre están dentro de la Keila. Vamos a encontrar gente extraordinaria y maravillosa dentro de Keila, y también vamos a encontrar lo peor del mundo dentro de Keila. Esto es parte del reino de los cielos, del cual Yeshua dice en esta parábola que el hombre que sembró buena semilla en su tierra, pero llegó el enemigo y sembró mala semilla, y crecieron juntos trigo y cizaña. ¿Qué tiempo estamos viviendo nosotros? ¿Ya fue la siega en la cual podemos decir, ah, es que aquí solamente hay puro trigo? No. Debemos encontrar la naturaleza del trigo en aquellos buscadores y obedientes a su Torah Kadosh. Pero también encontraremos la naturaleza de la cizaña que crecen juntamente con nosotros y están aquí también. Y esta naturaleza son aquellos que no dan la voluntad del Poderoso, son aquellos que están, pero a fin de cuentas solamente están como oidores, no hacedores. Son diferencias. Hay dos naturalezas, siempre estarán con nosotros. Siempre les hago la pregunta, ¿en qué naturaleza te encuentras? ¿Cuál eres tú? Porque por los frutos se reconocen.
cuando empieza a crecer la hierba, no da frutos. Tal vez es el estado en el que estamos todos nosotros. Comenzamos a crecer poco a poco. Espera que surjan los frutos y nos daremos de qué naturaleza somos. Los frutos que el Poderoso establece, aparte del amor, la caridad, los frutos del Espíritu, la fe, la esperanza, el amor, en fin, los frutos que tiene que haber en cada miembro de la comunidad, también son frutos que tienen que darse en el servicio al cuerpo de Mashiach. También el servicio estaría la perseverancia, perseverar dentro del cuerpo y la obediencia sobre todo a lo que Él nos está ordenando en su Torah. Veamos esas dos naturalezas, esas dos naturalezas de hierba. Todo hombre, recordemos, es como hierba, y hay distintos tipos de árboles y distintos tipos de frutos. Y aquí es donde debemos nosotros discernir. Este discernimiento, créanme, no es para empezar a observar a todos. Oh, para mí que este es trigo. No es. Me cae que es cizaña. No se trata de esto. La idea es que nos analicemos nosotros mismos. Para que analices el fruto que estás dando o el fruto que empiezas a emerger. ¿Qué hay en ti? Porque esto es lo que la palabra nos empieza a mostrar. Las leyes, los mandamientos, la Torá. Se nos está dando con un fin, que de esta manera podamos discernir qué tipo de fruto estamos por dar. Lucas capítulo 18, 9, dijo también a algunos que se tenían por justos y despreciaban a los demás. Y puso esta parábola: dos hombres subieron al templo. Uno era fariseo y el otro publicano. El fariseo de pie oraba en su interior de esta manera: oh Elohim, te doy gracias, porque no soy como los demás hombres, rapaces, injustos, adúlteros, ni tramposos, como ese publicano. Es bonito tener malos ejemplos, de pronto. A veces, de hecho, hasta servimos para malos ejemplos en ocasiones. Este fariseo observa al malo, y ese es el malo. Esto es bueno, me siento bien porque ahora soy el bueno. Por eso me gusta rodearme de gente muy mala, así no me hacen sentir tan malo. Tal vez es el pensamiento de mucha gente. Bueno, ya que estamos en un lugar tan terrible, nos sentimos como santos. Y pensando en esto mismo, vean lo que ocurrió. El publicano, manteniéndose a distancia, porque no se siente digno, él se siente y reconoce la naturaleza en la cual vive y es, reconoce, no se atrevía ni a alzar los ojos al cielo, sino que se golpeaba el pecho diciendo: oh Elohim, ten compasión de mí, porque soy pecador. He aquí dos naturalezas distintas: aquel que se siente rico en logros, rico en virtud, rico en grandeza y santidad, y aquel que se siente pobre. ¿Tú de cuáles eres? ¿Te sientes rico, te sientes pobre con respecto a la justicia, al amor, la fe, la caridad, la esperanza? ¿Cómo te sientes? Porque si tú eres de los que te sientes grande, tal vez estás diciendo: ay, Señor, gracias porque tengo más fe que todos los que están aquí presentes. Si este es tu pensamiento, tal vez tienes que tomar la técnica del publicano. ¿Por qué? A los ricos y a los príncipes y a los grandes los despide sin nada, pero a los pobres y menospreciados los levanta para ser los príncipes de su pueblo. Aquellos que son capaces de decir: Señor, soy pecador, soy carente, tengo esta carencia, esta necesidad, en esta característica debemos reconocer, sí, efectivamente me encuentro lejano al cumplimiento de tu voluntad, porque mi naturaleza me ha alejado de ti. Si somos capaces de reconocer esto, entonces el reino de los cielos está hecho para ti, porque Mashiach vino precisamente por estos. Los otros no lo necesitan. Son aquellos que dicen: gracias Señor por mi justicia, no necesito a Yeshua, porque ya soy salvo por mis obras, soy salvo por mi grandeza. Aunque lo estoy diciendo de manera irónica, tristemente lo he escuchado, increíblemente lo he escuchado. Personas que creen que por cumplir la Torá y las acciones mencionadas en las leyes de Kashrut, las leyes morales, las leyes de purificación, los mandamientos,
y haciendo un esfuerzo extraordinario por cumplirlos, creen que ya se merecen la salvación. Y de pronto empiezan inclusive a negar a Mashiach, no lo necesito, porque yo ocupé a Mashiach únicamente para entrar al cumplimiento de esta ley. Y en este momento, ¿se pusieron en el lugar del publicano? No, en el lugar del fariseo. Ya son grandes y poderosos. Ten cuidado, no lo olvides. Ninguno somos grandes, ninguno somos poderosos ni gigantes conforme a la ley, ni conforme al cumplimiento de la justicia. No somos gigantes, somos enanos. Nos falta mucho crecimiento. Y en este sentido, Yeshua dice, os digo que este bajó a su casa justificado. Aquel, el fariseo, no. Porque todo el que se ensalce será humillado. Y el que se humille será ensalzado. Esto tiene que ver, vamos al libro de Proverbios, capítulo 25:6. No te des importancia ante el rey. No te coloques en el sitio de los grandes. Porque es mejor que te digan, hey, sube acá, a ser humillado delante del príncipe, lo que han visto tus ojos. Es mejor tomar un lugar sencillo y humilde, Señor, soy pecador. No soy grande, me falta mucho, soy pobre y realmente lo somos, realmente lo soy. De esta manera, es ahí cuando yo reconozco al ser pobre, mi riqueza va a estar en Mashiach. He ahí mi riqueza y mi poder. Y es aquí donde nosotros notamos, estos dos, tanto el publicano y el fariseo, son del mismo pueblo, del linaje de Abraham. Surgieron de la misma simiente. La palabra simiente viene de la palabra semilla, es de la simiente de Abraham, de la semilla de Abraham. Aquí podemos ver dos grandes, bueno, dos, uno grande, uno chiquito, el grande, que se siente grande. Que a fin de cuentas es el chiquito a los ojos de Yahweh. Y aquel que es chiquito, se siente chiquito, pero es grande a los ojos de Yahweh porque Él le va a exaltar. Ambos han salido de la misma semilla y la semilla tenía el mismo tamaño cuando iniciaron. Todos cuando iniciamos en la fe tenemos el mismo tamaño. Empezamos igual, con los mismos pensamientos y dudas, con las mismas inquietudes. Llegamos siempre buscando al Poderoso con el mismo tamaño. Porque todos iniciamos nuestra vida como niños. Y esto significa que recibimos todos la misma cualidad para poder crecer y cumplir la voluntad de Yahweh. Vamos a Lucas capítulo 19, 13. Habiendo llamado a 10 siervos suyos, les dio 10 minas y les dijo, negociad hasta que vuelva. Las 10 minas es el don que les da el Poderoso a cada uno, nos da a cada uno de nosotros. El número 10 representa Minyan, representa la Keila. El número 10 representa la Keila. Entonces, en un inicio, él llega, antes de ser exaltado como rey, nos otorga las minas a cada uno, 10, una mina a cada uno. Se presentó el primero y dijo, toma una mina. Bueno, voy a seguir leyendo. Se presentó el primero y dijo, Señor, tu mina ha producido 10 minas. Le respondió, muy bien, siervo bueno, ya que has sido fiel en lo mínimo, toma el gobierno de 10 ciudades. Vino el segundo, tu mina, Señor, ha producido 5 minas. Dijo este, ponte tú también al mando de 5 ciudades. Vino el otro, Señor, aquí tienes tu mina que he tenido guardada en un lienzo. Y dijo a los presentes, quitadle la mina, dádsela al que tiene 10 minas. Le dijeron, Señor, pero el otro ya tiene 10 minas. Os digo que todo el que tiene se le dará, pero el que no tiene aún lo que tiene se le quitará. Una mina, para poderlo entender un poco en concepto, son 100 dracmas. Es el salario de 100 días. Es el trabajo de 100 días. En Mateo, si nosotros leemos el mismo texto paralelo, en el texto de Mateo, está en Mateo 25, del 14 al 30, es el mismo texto. En este se otorga de manera distinta. A los siervos se les otorga un número variable de talentos, según es la habilidad de cada uno de ellos. Aquí recalca que la porción común
con base a la salvación de ellos es común. Todos recibimos una mina. Todos recibimos la mina como lo que es el salario mínimo, 100 días, es bastante, muchísimo, pero todos lo recibimos igual para que iniciemos a partir de allí a crecer. En Mateo se les da talentos, talentos que se le otorgan a cada uno de maneras distintas, según sus cualidades. Bueno, aquí debemos encontrar nosotros que lo que cada uno empieza a recibir tiene que ponerse en un trabajo. La palabra no es para guardarle el lienzo. ¿Qué es un lienzo? Cuidado, con todo amor, no se vaya a rayar esta bella moneda de plata. Y la empiezan a guardar con todo cuidado y con todo cariño. Y la ponen en un lugar seguro, en resguardo. La ponen donde sea cuidada. Le ponen una velita a un lado y le ponen su Guadalupe de fondo. Esto es lo que hacen con la palabra que el Eterno nos ha otorgado. La palabra que tiene que cumplirse, en vez de ponerla a trabajar, se pusieron a cuidarla. Y qué bonito adorno tienen en su casa con su altar de la Biblia. He aquí cuando el altar de la Biblia tal vez diga, yo no tengo altar en mi casa. Ok, no tienes altar en tu casa. Pero ¿cómo honras la Biblia? ¿Cómo la cuidas? ¿Cómo la veneras? Pero no la practicas. La Biblia hermosa no es aquella que está inmaculada y limpia en un atril. Es aquella que está deshojándose. Aquella que tiene listones, que tiene notas, que se abren los textos, que se estudian. Esas son las Biblias bellas, porque están haciéndose vida en la carne de cada uno de vosotros. Y la más maravillosa de todas las Biblias es aquella que no es física, aquella que quedó grabada en el corazón de los hombres. Entonces, esas dos naturalezas que encontramos, recibieron todos lo mismo, recibieron todos los mismos dones, hemos recibido todos la salvación como un inicio común, hemos recibido el sacrificio de Mashiach, ahí está nuestra mina. Algunos ya la perdieron, otros la están poniendo a trabajar y otros, créanme que han hecho cosas extraordinarias. Todo esto es el fruto que da la misma mina que hemos llegado y tenemos todos. Es la misma semilla que está haciendo que todos crezcamos de manera distinta, porque no todos tenemos la misma estatura. Y aquí donde necesitamos que haya un crecimiento. Piénsalo, si todos somos como hierba, tendremos que crecer en algún momento a nuestra naturaleza, a expresarla. Quien sea de naturalezas distintas, la comenzará a expresar en su tiempo, pero tiene que crecer. Si no crecemos, no sirve. Toda la hierba empieza muy pequeñita, toda, inclusive el árbol más grande sobre la tierra empieza con algo pequeño. Todo retoño es chiquito, y tal vez aquí tenemos la comunidad de los retoñitos. Todos los retoñitos que estamos aquí nos vemos casi igual, parece un pasto. Oh, es el pasto de Yahweh. Todos somos como pasto, pequeñitos, y estamos llenando de vida el suelo y la tierra de muerto. Estamos llenando a la vida, el objetivo es la vida. Comienza a crecer la hierba y cada quien empezará a verse de manera distinta. Esos retoños empiezan a verse de manera diferente. Unos empiezan a dar hojas, otros empiezan a crecer, otros más rápido que otros. Y empieza la carrera en la que nos encontramos todos nosotros, las diferentes naturalezas presentes aquí en Keila. Y entonces algunos crecerán a ser arbustos, otros serán árboles, otros frutos. Y de esta manera cada quien evidenciará quién es un árbol santo para Yahweh. Vamos a Lucas capítulo 19, versículo 1. Cuando Yeshua entró a Jericó, a la ciudad de Jericó, él estaba atravesando la ciudad. Piensa en aquel acontecimiento. Las multitudes siguiendo al maestro, todos queriendo ver y tocar al maestro. Piensa esa situación, ¿cómo se vería? ¿Cómo estaría entonces en aquel momento ese tránsito de Yeshua sobre la ciudad de Jericó? Bueno, aquí nos narra que había un hombre llamado Zaqueo, Zacay. Él era jefe de publicanos y rico. ¿Quiénes son los publicanos? Precisamente como aquel que decía, Señor, soy pecador. Este no es de los, oh, yo soy santo, soy puro, soy grande, soy,
soy excelso, el Eterno me quiere, me ama porque soy justo. No, eres de los otros, de aquellos que reconocen, soy pecador. Y de hecho, no solamente él se reconocía como pecador, todos le reconocían como pecador. Él trataba de ver, él quería ser testigo. Quería ver a Yeshua, pero no podía. ¿Por qué? A causa de la gente. Bueno, había muchísima gente. Y aquí nos menciona que era de pequeña estatura. Él no había crecido. Se quedó chaparrito. ¡Oh, qué problema cuando quieres ver al Mesías! Y el Mesías está rodeado de gente. Y qué problemático si está chaparro. No vas a ver al Mesías, vas a ver puros traseros. Y eso es precisamente lo que sucede con aquellas personas que no han llegado al crecimiento. Cuando se acercan a ver al Mesías, en vez de ver al Mesías, están viendo el trasero de los hermanos. Viendo sus errores, viendo sus faltas, viendo cuáles son sus carencias. Todo esto nos hace ver un ejemplo claro en Zaqueo. Zacay, él quiere ver al Mesías. No, no puede. Su estatura no lo deja ver. La estatura de muchos es un impedimento para que, a que sus vidas sean testigo de quién es Mashiach, de quién es el Hijo de Elohim. Más que ver al Hijo de Elohim, está viendo espaldas, está viendo hombres. Y Zaqueo tenía el deseo de ver a Mashiach. ¡Quiero ver! ¡Con permiso! ¡Háganse a un lado! No, todos quieren verlo. Su estatura no ayuda. Entonces, aquí va la estrategia de Zaqueo. ¿Qué es lo que hace Zaqueo? Corre. Corrió. Se adelantó, corriendo. Yeshua viene por acá. Le voy a adelantar para allá. Tal vez allá no va a haber tanta gente. Pero ella tenía una idea. Ya tenía su estrategia. Hay una estrategia para ver al Mesías. La estrategia es la siguiente. Corrió, se adelantó, sabiendo por dónde va a caminar Mashiach. Oh, ok, al final de la calle no hay vuelta, no se va a ir por otro lado, tiene que irse por aquí derecho. Va corriendo, se adelanta, sí. Y subió a un sicómoro para verle. Pues iba a pasar por allí. ¿Qué es un sicómoro? Bueno, un sicómoro es un árbol, es un ficus. Es un árbol, ya lo conocen, el ficus. ¿Han visto el ficus? Es un árbol muy común. Es un árbol de la familia de las moráceas, del género de las higueras. Es un árbol que da higos chiquitos. Pero a fin de cuentas es una higuera. Ok, corrió, se encontró la higuera, se encontró el sicómoro. Ok, notó algo. Si estoy viendo a todos lados, estoy viendo puros traseros, puras espaldas. ¿Qué hago? Veo hacia arriba. Oh, mira, aquí hay un árbol, está grande. Oh, aquí está la estrategia, se subió al árbol. Ay, cuando se subió al árbol. Cuando Yeshua llegó a aquel sitio, Yeshua alzó la vista. Él alza la vista porque sabes que Yeshua no está viendo hacia abajo. Él mira hacia el cielo y cuando habla, mira al cielo y clama al Padre. Vemos cuando hacía tefila, ponía los ojos en el cielo. Nosotros como hombres lo ponemos en la tierra, como el publicano. Señor, soy pecador. Cuando estás a nivel de tierra, tienes que aprender a levantar los ojos, mirar al cielo y buscar al Padre, como lo hace Yeshua. Solo cuando Yeshua pasa por el sicómoro, mira hacia arriba y mira a Zaqueo. Sí, lógico, es un enano. Era imposible que fuese visto por Yeshua, pero tomó la técnica buena. Se subió al árbol alto. Y el árbol viene a representar algo interesante. El árbol es la hierba que ha crecido y ha llegado al tamaño y la voluntad del Todopoderoso, la que Él desea y la que Él quiere. Cuando Yeshua alza los ojos, le dice a Zaqueo: Zaqueo, baja pronto, porque conviene que hoy me quede yo en tu casa. Y él se apresuró a bajar y le recibió con alegría. ¿Qué es lo que hizo entonces? Zaqueo. Para que Yeshua lo mirara, se subió un árbol. Si tú no tienes la estatura para ver al Mesías, aprende a hacer esto. Súbete al árbol. ¿A qué árbol me tengo que subir? Al Etz Tena. Etz Tena

significa árbol de la higuera. Súbete a la higuera para que puedas ver al Mesías. Si no te subes a la higuera por tu estatura, no lo verás. Solamente verás hombres. Es necesario subir a la etztená, al árbol de la higuera, para que puedas ver al Mesías y sobre todo que el Mesías te mire a ti. Porque el Mesías tiene hambre y mira a la higuera porque está buscando frutos. ¿Recuerdas? Y sintió hambre el Mesías y salió a la higuera porque sabe que en la higuera va a encontrar frutos. ¿Frutos de qué? De fe, de un hombre que tiene deseos y anhelo de conocer a Mashiach. Este es un fruto. Y está buscando esos frutos. Cuando Yeshua sale a la higuera, sale buscando, ¿dónde está aquel hombre que tiene fe? ¿Dónde está aquel hombre que viene a buscarme? ¿Dónde está aquel hombre que quiere ser testigo? El Mesías tiene hambre y busca ese fruto en la etztená. En la higuera busca ese fruto. Por eso hay que subirnos y treparnos a esa higuera. Esta higuera, sabemos, representa a Israel. He ahí donde debemos aprender a subir. La etztená, la higuera, tiene una enseñanza importante. Vamos al texto de Génesis. En Génesis capítulo 3, versículo 6, nos menciona que, hablo del contexto, después de que comieron del árbol del conocimiento del bien y del mal, ambos, Adán y Eva, se vieron desnudos. ¿Recuerdan ese texto? Génesis 3:6. Y como viese la mujer que el árbol era bueno para comer, que era apetecible a la vista y excelente para lograr sabiduría, tomó de su fruto y lo comió. Y dio también a su marido e igualmente comió. Entonces se le abrieron los ojos a entretambos y se dieron cuenta que estaban desnudos. Y cosiendo hojas de higuera, se hicieron unos ceñidores. ¿Qué hicieron con las hojas de higuera? Es aletena, la palabra aquí es aletena, es la hoja de higuera. Las cosieron y se hicieron unos ceñidores, es decir, ocultar su desnudez. Ellos tratan de ocultar su vergüenza, su pecado y su falta, ocultándose entre las hojas de la higuera. Piensa la diferencia. Uno, puedes subirte a la higuera para ocultar tu desnudez, tu pecado y tu falta, ocultarlo de los ojos del Mesías. Utilizo las hojas para esconderme. Bueno, Zaqueo no quería esconderse. Él quería ver al Mesías. Así que tú puedes acercarte a la fe de Israel para ocultarte de tus pecados. Ah, tal y como lo hacen muchos de esta naturaleza, que buscan ocultarse haciendo cosas buenas, ocultan sus malignidades. Asistiendo a la religión y a la Keila, sobornan su conciencia de la desobediencia que tienen en la Torah Kadosh. Son aquellos que se hacen ceñidores con la hoja de la higuera. Para ellos la higuera, un buen pretexto para ocultar mis faltas. Pero para un individuo como Zaqueo, el cual reconoce, sí, soy pecador, pero yo quiero ver al Mesías. Si yo me subo a la higuera, no es para ocultar mi falta, sino porque mi deseo y mi anhelo es ver al Mesías. ¿Por qué vas a Keila? ¿Para redención de tus pecados? ¿O porque quieres encontrarte con Mashiach? ¿Cuáles son las motivaciones por las cuales subes a esta higuera? Piénsalo. Puedes subir para dos cosas. Para ser ceñidores o para ser testigo. Al verlo, todos murmuraban cuando bajó Zaqueo, cuando va Yeshua a la casa de él. Todos murmuraban diciendo, ira, va a hospedarse en casa de un hombre pecador. Zaqueo, puesto en pie, dijo, Señor, daré la mitad de mis bienes a los pobres. Y si en algo defraudé a alguien, le devolveré el cuádruplo. ¿Qué es esto del cuádruplo? Primeramente recuerden algo que menciona la palabra. Si tú defraudas a alguien, tienes que compensar a ese alguien no pagando lo que le debes, sino cuatro veces más. Eso menciona la Torah. He aquí que por ello que debemos de ser muy honestos con los acuerdos y pactos que hacemos, debido a que cuando hablamos nosotros y cuando ponemos nosotros nuestra palabra, esa palabra se tiene que cumplir. Lo que está haciendo Zakai en este momento es reconocer que la palabra tiene un valor
y que está dispuesto a cumplirlo, dispuesto a cumplirlo. Lo que le está diciendo, pagar el cuádruplo,

0: Él se sube a la higuera para ver a Mashiach. Bueno, cuando nosotros encontramos en esta higuera las enseñanzas que Judá representa a esta higuera, en Jeremías 24:5, así habla Yahweh, Elohim de Israel: como por estos higos buenos, así me interesaré en favor de los desterrados de Judá que yo eché de este lugar al país de los caldeos. Esta etzena o esta higuera que representa a Israel, representa lo que somos nosotros como Keila, como su pueblo, sirve, repito, para que seas testigo o para ocultar tu pecado. Sirve para unos de una forma y para otros de otra. Si tú buscas al Mesías reconociendo, Señor, soy pecador, entonces el Mesías te invitará y Él te dará salvación a ti y a tu casa. Si tú crees que por estar en esta higuera, hoy estoy cubierto de esta higuera, de un pueblo santo, de un pueblo hermoso, ya de esta manera mi pecado ya no nadie lo ve, ni yo lo veo, ya tengo mis calzones de aletena. Entonces, si tienes tus calzones de aletena, no te va a ocultar delante de Yahweh, porque aun cuando encontró Yahweh a Adán y Eva, aunque estaban muy a la moda con sus calzones de aletena, ¿y quién te dijo que estabas desnudo? Yahweh sabe dónde estás, y Él conoce tu desnudez, aunque estés vestido. Por lo tanto, no importa qué tantas hojas de aletena utilicemos para disfrazar nuestra carencia y nuestro pecado, no importa, lo que importa es que la salvación llegue a tu casa. Y para ello debemos llegar a la estatura que no tenemos. Y esa estatura la encontraremos subiendo a la etzena, subiendo a la higuera. ¿Y qué es lo que hacemos nosotros Shabbat a Shabbat? Una oportunidad de subir a la higuera. Tal vez yo no veo muchas cosas, no las alcanzo a ver desde mi punto enano de vista. Pero cuando me subo a la estatura del cuerpo de Mashiach, cuando la palabra es predicada, cuando la palabra es enseñada, cuando se dan los perfeccionamientos, me estoy subiendo a la altura de la etzena, a esta etzena, para poder ser testigo y conocer a Mashiach. ¿Qué ver sobre la etzena? ¿Qué puedo ver yo desde la altura de la etzena? Verás a Mashiach. ¿Y Yeshua qué ve desde su altura, desde su caminar? Él mira a la etzena, Él se acerca a la etzena y observa el fruto que espera un hombre que desea ser testigo. ¿Quieres ser testigo? Súbete entonces a la etzena. Ahora, ¿qué es lo que ve Yeshua cuando llega a Jerusalén? Hoy desde las alturas se acerca a la ciudad y la mira desde el monte y lloró por ella, diciendo: si también tú conocieras en este día el mensaje de paz, pero ahora ha quedado oscuro a tus ojos, porque vendrán días sobre ti en que tus enemigos te rodearán, te empalizarán, te cercarán, te apretarán por todas partes y te estrellarán contra el suelo, a ti y a tus hijos que están dentro de ti. Y no dejarán en ti piedra sobre piedra, porque no has conocido el tiempo de tu visita. Es decir, no reconociste a Mashiach. Y reconocer a Mashiach significa, tienes que verlo, no en las espaldas de aquellos que ya están cercanos a Mashiach. Tienes que verlo desde la altura de la etzena. Le mirarás y reconocerás. Y Él te mirará y te reconocerá. Y sin importar tu tamaño, tu estatura, entonces podrás ser testigo. Porque tenemos una bonita, muy cómodo sicómoro, que se llama Keila, donde nos encontramos con varias naturalezas de hombres que están trepándose a esta etzena, a esta higuera. Algunos para cubrirse y otros para ser testigos. ¿En qué grupo entras tú? ¿Aquel que se quiere esconder en las hojas, aún inclusive de los ojos de tu salvación? ¿O quiere ser visto, reconociendo: Señor, sí, soy pecador, soy carente, no he cumplido la ley, he faltado mucho en el cumplimiento de este libro que tú me has dado. He fallado a tu ordenanza, he fallado a lo que me has dicho que haga y reconozco que soy carente. Por eso vengo a buscarte a ti. He aquí donde debemos aprender nosotros a decir, Señor, soy pecador. Soy pecador, en ese sentido lo reconocemos. Dice que el publicano se daba golpes de pecho, porque el pecho representa el corazón, mi pensamiento, es lo que hago, es lo que creo. Y entonces empieza, Señor, soy pecador. O sea, dándose golpes como una forma de reprender su propia carne. Soy un pecador. Así debemos nosotros orar al Padre. Pero nosotros en vez de decir, Señor, soy un pecador, decimos, Señor, es un pecador. O sea, esto no es lo que nos dice la Torá. El fariseo decía, él es un pecador. No, no es la técnica. La técnica es, yo soy. Y es aquí donde debemos aprender nosotros, Señor, yo soy pecador. Soy un vil enano que no alcanzo a verte, porque no he crecido y no tengo la estatura que tú esperas de mí. Yo no puedo y no llegaré a esa estatura por mi propia fuerza, porque ¿quién de vosotros puede agregar un codo, un centímetro a su estatura? Solo Yahweh es el que la puede dar. Y esa estatura muchos la obtenemos poco a poco. Otros nos quedamos enanos. Pero si nos hemos quedado enanos, he ahí donde necesitamos una técnica. Si conoces por dónde va Mashiach y cuál es su camino, observa hacia dónde va. Observa cuáles son sus objetivos, sus metas, qué es lo que quiere Yeshua. Adelántate, adelántate a él. Corre para que te subas a la Etzena. Yeshua va caminando rumbo a la Etzena. Va caminando rumbo a la higuera porque tiene hambre. Yeshua va caminando a la higuera porque él desea el fruto que va a encontrar en esa higuera. Entonces es tiempo que le corras. Córrele, el tiempo es corto. Ya viene el Mesías. Ya viene a ver cómo está su Etzena. Se la va a encontrar con un grupo de personas oculto en ellas. Esos no los va a ver. Esos no los va a encontrar. Están ocultos entre Alétena, entre la hoja de la higuera. Pero aquellos que se suben para ser testigos comenzarán a dar fruto. Fruto de fe, fruto de esperanza, reconociendo quién es su Señor. Si tú eres de aquellos que tienes el deseo de conocer al Mesías, buen momento, corre. El tiempo es corto. El Mesías va caminando, camina rumbo a la higuera porque tiene hambre. La higuera ya reverdeció, la higuera ya está verde, ya está dando retoños, la higuera ya empieza a dar frutos y ya viene el Mesías porque es el tiempo de la visitación. Iné, él está ya a las puertas, está muy cercano. Tal vez va a pasar de largo, no alcanzaste a subirte a la higuera. Así que si el tiempo es tan breve, es tiempo de correr.
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1: Había, durante el tiempo de las cruzadas, cuando fue Occidente a la conquista de la ciudad amada, va a conquistar Solimá, la ciudad de Jerusalén. Su deseo y su anhelo es, y siempre fue, y siempre ha sido, tener el control de Jerusalén. De hecho, el mismo rey de España es considerado rey de Jerusalén. No sé cómo sucedió eso. Sin embargo, se le considera en sí mismo el rey de Jerusalén. Las naciones y los gentiles pueden hacer muchas cosas. Pueden hacerlo según sus propios deseos. Un segundo. Entonces, cada vez que los hombres tratan de conseguir y o de conquistar algo, lo hacen en esta razón. Primero, quieren hacerlo según sus propios deseos y sus propios caprichos. Como hombres y como personas, tratan de conquistar y lograr con sus propias fuerzas las cosas. Narraba acerca de un hombre que vivía en la zona de conflicto, por lo cual de vez en vez corrían diferentes ejércitos. Cuando no eran los musulmanes, eran los cruzados. Y entonces estaba en un gran riesgo, porque cuando... A ver, esperamos allá, que está muy interesante la plática allá. ¿Ok? Bueno. Estaban entonces en ese momento de gran angustia en los que dos ejércitos continuamente transitan por esa zona. ¿Cuál es su situación? Bueno, si pasan los cruzados y me ven orientado hacia la Meca con mi Corán, seguramente me van a matar. A lo cual se consiguió un bonito ídolo, el cual puso también en un lugar bastante visible. Y entonces, cuando pasaban los cruzados, ponía el ídolo de una manera muy visible. Cuando pasaban los musulmanes, ocultaba el ídolo y ponía su Corán y, en pocas palabras, trataba de quedar bien con ambas personas o con ambos grupos de personas. De tal suerte que se juntan los dos ejércitos allá afuera de su casa. ¿Qué creen que hizo? No tuvo oportunidad de esconder ninguno de sus justificantes y se vio ante la ira de ambos ejércitos, lo cual es, tanto uno como los otros, le mataron y le destruyeron su casa. Es obvio, cuando una persona no está gobernando realmente su fe, su emuná, con la congruencia ante lo que venga. De hecho, no ocultar lo que creemos. Y esto es lo que decía Rab Shaul. Rab Shaul comienza sus palabras hablando de sí mismo, diciendo: Pablo, siervo de Yeshua HaMashiach, Sheliach, por vocación, escogido para la Besora de Elohim. Él no está ocultando de ningún momento lo que él cree ni lo que él es, aunque habla a unos o a otros, sin importar qué ejército de hombres se paren delante de él, su fe está siempre de una manera clara, evidente. No trata de quedar bien con los hombres, él trata de dar a conocer qué es lo que él cree. Hablando de aquel hombre con tan mala suerte que se le juntaron los dos ejércitos y no tuvo oportunidad de ocultar lo que verdaderamente era, resulta que muchas personas en el siglo presente hacen algo muy similar. Aparentan ser algo que realmente no lo son y no tienen un compromiso real con su emuná. Es decir, por un lado, profesan una fe y otros días profesan otra. Cuando son personas hipócritas que tienen dos fe diferentes, por un lado dicen ser algo y luego practican otra cosa, no hay una definición clara. Digamos, sobre aquellos que tratan de practicar un judaísmo, mientras que en otros días son caraítas, o aquellos que practican un cristianismo, digamos el domingo, mientras que el sábado de vez en vez solamente van a fiestas. Este tipo de personas no han tenido realmente una transformación y se están llevando según la misma carne, según sus propias conveniencias o según sus propias seguridades. Por ello, nosotros notamos que la misma Escritura y la Torah lo que nos está dando es la herramienta para ser transformados realmente y no solamente en apariencias. Si somos transformados conforme a la misma Torah, nuestra mente es renovada y es cambiada. De tal forma que somos algo totalmente distinto. Si nosotros nos dejamos llevar por la carne, que son nuestros propios instintos de supervivencia, nos llevaría a hacer lo siguiente: llega un ejército enemigo, inmediatamente nos haremos de su lado. Llegan los musulmanes ocultando el ídolo cristiano, trata de aparentar una fe que realmente no es la suya, porque quiere quedar bien con este ejército. No vaya a ser que le hagan algo malo. Cuando pasaban los cruzados, ocultaba su Corán, su tapete de oración, y expresaba su ídolo para que los cruzados vieran que tenía la misma fe y no le hiciera nada. Por lo tanto, había encontrado una posición muy cómoda, es decir, tener dos religiones. Por un lado, para quedar bien con el mundo. ¿Cuál sería la verdadera según el corazón de este hombre? Algunos toman el concepto, bueno, me gusta de esto, esto, y de esto otro, me gusta esto otro. Como me gusta esto de esta y esto otro de esta otra, pues me mezclo con ambas. A fin de cuentas, tendré lo bueno de ambas. Y en este sentido, es exactamente lo mismo que hace este hombre, el cual teniendo su habitación en un lugar de conflicto, generalmente su destino es el mismo, ser destruido y desechado por ambas partes. Mueren anatema por ambas religiones, ambos le maldicen, ambos le expulsan y termina sin ser ni de uno ni de otro grupo. Termina siendo destruido por ambos y a fin de cuentas lo perdió todo, todo porque quería salvarlo todo. Por ello, debemos nosotros notar lo que dice la Escritura sobre aquellos que estén dispuestos a perder su vida por causa de la Besorá Hagueulá. Aquellos que estén dispuestos a perder su vida, estos la ganarán, porque están siendo fieles y constantes en la fe que están predicando. Si nos dejamos guiar por la carne, la historia es distinta, es muy diferente. ¿Qué pasa cuando hay que hablarle entonces a gentiles que están en el corazón mismo del imperio, el corazón mismo del mundo? Los habitantes en Roma, tienen una situación bastante particular. Es el centro del imperio, del mundo, el emperador vive allí. Las religiones paganas tienen su sede en este lugar. Y cuando Rab Shaul comienza a hablarles a ellos, no tiene una base en común sobre las cuales establecer un diálogo. De hecho, muchos de ellos son ignorantes de las Kitvei Kodesh. No significa que tendrían que desechar las Kitvei, sino que él mismo comienza a partir del conocimiento que ya tienen a introducir el conocimiento de Mashiach según la enseñanza bíblica. Pero habría que corregir un asunto muy delicado. Hay una gran oferta de religiones en esta región. Significa que, si no le parece a alguien lo que se está predicando, fácilmente opta por elegir otra cosa. Las personas no están buscando ser perfeccionadas, están buscando el lugar más cómodo para estar, donde les pueden dar lo que quieren y a fin de cuentas les justifican según la carne. Es decir, bueno, esto que tú me predicas es muy interesante, pero no estoy de acuerdo con estos puntos. Mira, tú me estás diciendo que controle mi vida cuando esta otra religión me permite hacer todo lo que yo quiera. Así que la oferta religiosa era muy muy grande en la ciudad de Roma. No es muy diferente a la de hoy en día. Generalmente ahora muchos predicadores se limitan en el mensaje de denuncia debido al temor de que se me van a ir. No vaya a ser que el momento que predique un mensaje de que transformen o que sujeten sus vidas, digan, bueno, mejor me voy a este otro lugar donde no me exigen esto. Y esto hace que muchos predicadores se sujeten en cuanto a la denuncia y no hablen conforme a la verdad. Más bien empiezan a hablarles para darle el gusto a la gente sobre las esperanzas y sueños que tienen. Así que eso hace grandes instituciones de grupos de soñadores que están ahí esperando esas bendiciones económicas y abundantes para que sus vidas vayan bien conforme al mundo. ¡Qué maravilloso un Dios que les bendice para estar bien conforme al mundo! Y esto no es lo que dice la Besorá Hagueulá. De hecho, no puedes tener dos señores. No puedes tú estar bien con el mundo y quedar bien con el poderoso. Por ello, la decisión está en cada uno de nosotros. Es preferible que sean grupos pequeños, pero comprometidos conforme a la Torah y conforme a lo que la Torah nos está explicando que debemos de cumplir, a grupos tibios que solamente buscan sus propias satisfacciones. Sí, esto no es cómodo. Ya lo decía Jacob, qué terrible es este lugar. Y lo es. Y esta es casa de Elohim, puerta de Hashamaim. No es otra cosa, así que no busquemos la comodidad, que para ello el mundo ofrece lugares muy cómodos. Y para ello, lo que más cómodo es aquello que la carne nos puede dar. Por ello, la comodidad de la carne es aquello con lo que empieza denunciando Rab Shaul. Por ello, Romanos capítulo 1, versículo 18. En efecto, la cólera de Elohim se revela desde el cielo contra la impiedad e injusticia de los hombres, que aprisionan la verdad en la injusticia. Pues lo que de Elohim se puede conocer está en ellos manifiesto. Elohim se los manifestó, porque lo invisible de Elohim, desde la creación del mundo, se deja ver a la inteligencia a través de sus obras, su poder eterno y su divinidad, de forma que son inexcusables. Porque habiendo conocido Elohim, no le glorificaron como al poderoso, ni le dieron gracias. Antes bien, se ofuscaron en vanos razonamientos, y su insensato corazón se entenebreció. Jactándose de sabios, se volvieron estúpidos, y cambiando la gloria del Elohim incorruptible por una representación en forma de hombre corruptible, de ave, de cuadrúpedo, de reptiles. Por eso Elohim les entregó a las apetencias de su corazón hasta una impureza tal que deshonraron entre sí sus cuerpos. A ellos que cambiaron la verdad del Elohim por la mentira y adoraron y sirvieron a la criatura en vez del Creador, que es bendito por los siglos. Amén. Por eso los entregó Elohim a pasiones infames, pues sus mujeres invirtieron las relaciones naturales por otras contra la naturaleza. Igualmente los hombres abandonaron el uso natural de la mujer, se abrazaron en deseos los unos por los otros, cometiendo la infamia de hombre con hombre, recibiendo en sí mismos el pago merecido de su extravío. Y como no tuvieron a bien guardar el verdadero conocimiento de Elohim, entrégolos Elohim a su mente reprobada, para que hicieran lo que no conviene, llenos de toda injusticia, perversidad, codicia, maldad, henchidos de envidia, de homicidio, de contienda, de engaño, malignidad, chismosos, detractores, enemigos de Elohim, ultrajadores, altaneros, fanfarrones, ingeniosos, y la lista sigue. ¿De qué estamos hablando aquí? Voy a dejar un momento, una pausa, para llegar a la siguiente reflexión. De hecho, el Creador se manifiesta en sus obras, sus maravillas nos dan a conocer que Él es grande y poderoso. Pero algunos se fueron en pos de las imágenes y las cosas, la creación, le dieron la importancia como si fuese el Creador mismo. Recuerden que nosotros somos criaturas y muchas veces hemos levantado nuestro yo al mismo nivel del Creador. Nos hacemos ególatras. Le damos un culto al yo, al ego, y de esta manera tratamos de justificar todos nuestros caprichos carnales, justificándolo de alguna u otra manera. Esto es carne, esto es ser carnal. Una persona carnal podemos compararlo con un país el cual ha perdido todo gobierno. Piensa, ¿cómo sería tu país si de pronto tus gobernantes desaparecieran de la noche a la mañana? Pues sí, maravilloso. Bueno, no solamente me refiero a esos malos gobernantes de los cuales abundan por todo el mundo. Me refiero a todo tipo de gobierno. Policía, seguridad, servicios. Piensa que no existiera simplemente el servicio de la policía en un país. ¿Cómo sería vivir allí? ¿Qué haría la gente? ¿Cómo estarían las relaciones entre los individuos? ¿Y cómo se sentiría la misma gente? Sería un caos. Ha habido países en los cuales las masas se levantan a los saqueos, a los linchamientos, y esto nos hace ver una falta de gobierno. Propiamente aquí en ese texto, Rav Shaul está hablando de este gobierno que tiene que haber sobre el mismo cuerpo, sobre lo que somos nosotros, a partir de la inteligencia, el don que hemos recibido del Creador para gobernarnos. Si no nos gobernamos nosotros mismos, entonces nuestra carne se levantará y empezará a hacer toda clase de cosas que no van conforme a una inteligencia o una sabiduría. Es decir, como no tuvieron a bien guardar el verdadero conocimiento de Elohim, los entregó Elohim a una mente reprobada para que hicieran lo que no conviene, es decir, lo que les placía en gana, llenos de toda injusticia, perversidad, codicia, maldad, henchidos de envidia, de homicidios, de contienda, engaños, malignidad, chismosos, detractores, enemigos de Elohim, ultrajadores, altaneros, fanfarrones, ingeniosos para el mal, rebeldes a sus padres, insensatos, desleales, desamorados, despiadados, los cuales, aunque conocedores del veredicto de Elohim, que declara dignos de muerte a los que tales cosas practican, no solamente las practican, sino que aprueban a los que las cometen. Es decir, les dan aprobación. Dicen, no lo hago yo, pero si lo hacen aquellos ya es cosa de ellos. Están tolerando todo esto. Estas acciones es lo que un corazón, recuerda que el corazón son nuestros pensamientos, es nuestra personalidad, es lo que nosotros somos. Si no estamos en el temor a Adonai, en la obediencia a su Torah Kadosh, reconociendo que Él es superior a todas las cosas y nosotros debemos negar nuestro ego en el momento de obedecer. Si yo no obedezco, entonces comenzaré a obedecer mi propia carne y mi carne me llevará a toda clase de acciones reprobadas. Que si bien conocemos que el poderoso dicta sentencia y son dignos de muerte los que tales cosas practican, hay todavía otro elemento que es muy subjetivo. Son aquellos que las aprueban, aquellos que tal vez no las cometen, pero ¿cómo se gozan en aquellos que lo cometen? Es decir, tienen su deleite y su gozo sobre aquellas acciones injustas y malignas. Aquí pudiéramos explicar por qué el éxito de las telenovelas. ¿Cuáles son los temas que tratan en ellas? ¿Qué son estas cosas que podemos ver en estas grandes series repetitivas que empiezan a expresar toda clase de, efectivamente, es carne? Alguien puede decir, a mí solamente me gusta verlas, solamente las veo, ¿qué tiene de malo? Es aprobarlo y es deleitarse en estas acciones. Algo muy similar con el chisme. ¿Qué pasa con el chisme? Empiezan a hablar de alguien. Y como llama la atención, que los llama y están buscando, ¿y qué pasó? ¿Y qué te dijo? ¿Y cómo lo hizo? Y este pensamiento los hace llevar que las personas, aunque no lo estén haciendo de una manera física, sí se están deleitando con estas acciones. Es aquí donde podemos notar, aquí hay una falta de gobierno. Aquel que es rey, recordemos, el poderoso quiere que este pueblo sea un pueblo de reyes, sacerdotes y profetas. El ser rey equivale a establecer un orden sobre este pueblo, nuestra carne, que se nos revela continuamente. Y cuando el pueblo se revela, el rey tiene que decir no, basta. Es el que establece justicia y pone al pueblo en su lugar. No es bueno que el pueblo esté haciendo lo que le plazca en gana. El pueblo tiene que ponerse a trabajar para el bien de la nación. Traduciéndolo en nosotros mismos, mírate como una tierra la cual tiene un territorio, somos tierra nosotros, tiene súbditos, que son todas nuestras ideas, nuestros deseos, nuestras pasiones también, y que estas mismas quieren hacer muchas cosas, pero no es hacer lo que se les place en gana. Se trata de hacer lo que conviene para el bien común. Muchas veces quisiéramos hacer otras cosas, Hay cosas más divertidas que hacer un sábado en la tarde. Tal vez se nos ha invitado a hacer otras cosas, a estar simplemente en nuestra casa viendo televisión o haciendo cualquier otra actividad. Pero nosotros sabemos que hay cosas que convienen más. ¿Qué conviene más? Un día de alianza entre Yahweh y su pueblo. Sí, nos vamos a aburrir durante una hora de predicación, de Midrash. Es posible que esto suceda, pero también reconocemos que eso está bien. Sabemos que eso nos puede hacer un provecho debido a que nuestra mente puede cambiar. Podemos ser algo distinto. Y esto es lo que Rav Shaul comienza a hablar. Es necesario que todas las cosas cambien. No podemos permitir que de alguna manera justifiquemos que la carne esté reinando en lugar de la razón. ¿Somos reyes o hemos permitido que nuestra carne reine en lugar nuestro? Permitir que nuestros deseos, nuestros anhelos, nuestros caprichos nos comiencen a gobernar. El texto de Siráside es algo extraño, porque pareciera contradecir hasta cierto punto algo que hemos leído en la Escritura. Pero permítame explicarlo de la siguiente manera. Cuando nosotros hablamos acerca del pan, ¿de qué es de lo que hablamos? Ese pan es Mashiach, es la Keila, es el cuerpo, es el alimento que nos nutre, del cual nosotros debemos compartir Shabbat a Shabbat. Compartimos lo que es la Keila a partir de los ministerios y servicios que están para todos y cada uno de vosotros. Compartimos la palabra, que es un alimento vivo, del cual nos nutre y de esta manera crecemos. Por lo tanto, cuando leemos a partir de este pensamiento el texto de Sirás en el capítulo 12, nos dice de la siguiente manera: si haces el bien, mira a quien lo haces, y por tus beneficios recibirás favor. Haz bien al piadoso y hallarás recompensa, si no de él, al menos del Altísimo. No habrá bienes para el que en el mal persiste, ni para quien no agradece la limosna. Da al hombre piadoso y al pecador, y del pecador no te cuides. Haz bien al humilde y no des al impío. Niégale su pan, no se lo des, para que no llegue con ello a dominarte. Pues un mal duplicado encontrarás por todos los bienes que le hubieres hecho. Que también el Altísimo odia a los pecadores, y de los impíos tomará venganza. Da al hombre de bien, y del pecador no te cuides. En pocas palabras está diciendo que del pecador no le hables. Al pecador no te le acerques. Al pecador no le des nada. No le des el pan al pecador. Significa esto. Que el pecador no tiene que recibir el pan, mira cómo dice la versión, su pan, es decir, su justificación. El pecador tratará de justificarlo con la misma palabra, sus mismos pecados y sus mismas acciones. Son aquellos que de pronto empiezan a tomar la palabra para justificar su misma forma de pecado. Cuando empiezan a tener una vida descompuesta, según lo hemos leído en Romanos capítulo 1, lo comienzan a justificar conforme a la Escritura y dicen: es que Adonai es misericordia y es amor. Él me va a perdonar, Él no va a hacer ningún daño sobre mí. Este pensamiento nos aleja de la sabiduría, nos aleja del temor de Adonai, y consideramos un poderoso tan blandito que realmente no hay juicio alguno sobre los hombres. Y eso hace que los hombres se justifiquen para hacer lo que quieran. Por ello, algunas religiones son muy cómodas, aquellas que te dicen: no, ya no hay pecado, ya el Mesías ya murió para anular el pecado. ¿Dónde dice esto en la Torah? Aquí es donde debemos encontrar un estudio bíblico adecuado y darnos cuenta cuál es el propósito por el cual el Mesías muere, que no es en sustitución nuestra, como algunos lo han entendido, sino que tiene un principio de justicia. La muerte del Mashiach no tiene que ver para anular el pecado, ni tampoco para anular la ley, como algunos llegan a argumentar, diciendo que vivimos bajo la gracia y que ya no existe la ley. Este pensamiento herético es precisamente esto, cuando han tomado los malvados el pan para poder hacer lo que les place en gana. El Eterno efectivamente es fiel a su palabra y no cambiará ni una tilde de su Torah. Por lo tanto, debemos considerarla vigente y efectiva y en Mashiach. Por lo tanto, vamos a seguir entendiendo esto. Si yo me dejo dominar por mis propias pasiones, dejo de ser un rey. El poderoso quiere que seamos un pueblo de reyes, sacerdotes y profetas. Rab Shaul está hablando a Roma, a los habitantes en Roma, a los creyentes en Mashiach que ya habitan en Roma, los cuales tienen una gran oferta de religiones, y les está diciendo sujetar la carne. Sujetar con inteligencia y con sabiduría. De hecho, pudo haber sido mucho más fácil en su presentación, diciendo, voy con de ustedes, pueden hacer lo que quieran, no hay problema. Simplemente hay que mantenerlos en armonía, en fraternidad, y todos felices y contentos y cantando. Pudo haber hecho una carta muy breve. Sin embargo, Rab Shaul, en sus contenidos, tiene una gran cantidad de compromisos éticos y morales que la Keila en el siglo I habría de cumplir. ¿Y por qué nosotros no? Especialmente nosotros. La Keila es la misma. Somos el mismo cuerpo de Mashiach y por lo tanto los textos siguen vigentes. Ahora, entendámoslos de la siguiente manera. Romanos capítulo 2, versículo 29 nos dice, el verdadero judío lo es en el interior. La verdadera circuncisión, la del corazón, según el espíritu, no según la carne. Ese es quien recibe de Elohim la gloria, y no de los hombres. No de los hombres, sino de Elohim. Aquel que es conforme al espíritu. Veamos. La circuncisión, si bien nos está hablando, es el despojo de la misma carne. Por lo tanto, la enseñanza aquí empieza a introducir algo que tal vez los romanos no tenían que saber. ¿Qué necesidad habría que los romanos supiesen que existía la circuncisión si a fin de cuentas son un pueblo pagano? Rab Shaul les está dando una enseñanza profunda y efectiva, la cual también para nosotros es. Bien, el poderoso quiere que nos despojemos de la carne. Hicimos una lista de varias cosas que un corazón carnal tratará de hacer. Bien, esto es lo que debemos despojarnos. Necesitamos tener una transformación, un cambio de nuestra mente, es un cambio de vida. Por ello en Romanos, vean cómo se presenta el Romanos 1, versículo 1, menciona Pablo, siervo de Yeshua HaMashiach, Sheliach es enviado, es lo que traducen como apóstoles, por vocación, escogido para la Besorat de Elohim. Besorat es la buena noticia, es el buen mensaje. Por lo tanto, Rab Shaul se está reconociendo como Pablo. Una palabra que en sí mismo nos habla de lo pequeño. Él mismo se reconoce pequeño. Aunque, si nos vamos a su currículum, pues no era tan pequeño. Tenía buenos maestros, tenía excelente formación académica, tenía un reconocimiento dentro de la casa de Judá, conocido por los escribas, por los fariseos, por los sacerdotes. También era reconocido como ciudadano romano. Rab Shaul realmente no era algo tan pequeño, pero delante del Creador, delante de Mashiach, él mismo inicia así. Yo, pequeño, siervo de Yeshua, servidor. Enviado por vocación y escogido para la buena noticia que nos da Elohim. En todo momento está hablando del servicio, no se está exaltando, no está presumiendo. Él mismo está dando un servicio a la Keila. Bueno, en todo caso debemos notar que Rab Shaul era una persona que generó un poquito de temor en la Keila en el siglo primero. Tal vez recordarán que él perseguía a la Keila. Era una persona que se había convertido en una especie de amenaza. Por lo tanto, la conversión de Shaul y que él mismo se llame siervo de Yeshua resultaría un testimonio extraordinario de cómo un hombre carnal puede cambiar para ser un siervo de Elohim. Vemos en Hechos capítulo 9, versículo 19, después de que él es tumbado del caballo, cuando esa luz habla y le dice, Saulo, ¿por qué me persigues? Cuando llega a Antioquía, recibe el alimento, recobró las fuerzas, estuvo algunos días con los discípulos de Damasec, estuvo tomando formación, estuvo con los discípulos, con aquellos que han recibido la enseñanza de Mashiach, aun a pesar de que él ya era un maestro. Humildemente tomó la actitud de aprender de los mismos discípulos. En el versículo 20, enseguida se puso a predicar a Yeshua en las sinagogas, que él era el hijo de Elohim. Y todos los que le oían quedaban atónitos. Decían, ¿no es este el que en Jerusalén perseguía encarnizadamente a los que invocaban ese nombre? ¿Y no ha venido aquí con el objeto de llevárselos atados a los sumos sacerdotes? Ellos estaban reconociendo algo. Rab Shaul no está ocultando su fe. En las sinagogas, donde la enseñanza principal era por parte de los fariseos opositores a Yeshua, él habla valientemente de Mashiach. Él no oculta, comienza a hablar con valentía. Y ellos quedaron atónitos. De hecho, era un gran riesgo. Oye, ¿no estará fingiendo este para meternos a la cárcel a todos? Por ello, había miedo en todos ellos. Vemos el versículo 26, Hechos 9, 26, cuando dice, llegó a Jerusalén e intentaba juntarse con los discípulos, pero todos le tenían miedo, no creyendo que fuese discípulo. Había cierta resistencia a Saúl, porque este hizo mucho daño a la Keila. Sin embargo, ahora se está acercando a los Sheleahim. Ese temor era natural. Ya se había llevado a dos que tres a la cárcel. Pero sin embargo la voluntad de Adonai es que este hombre, este varón, fuese considerado como un discípulo. ¿Por qué tengo que hablar de Rab Shaul hoy? Bueno, hay quienes piensan todavía en el siglo XXI que él mismo no es un discípulo, un sheliach kasher, por decirlo de alguna manera. De hecho, algunos piensan que no se tiene que tomar la enseñanza de Rab Shaul, que los textos, las cartas que empezamos a leer a partir de hoy no tendrían que estar en la escritura. Sin embargo, el problema con el Pablo griego interpretado desde la cristiandad es un pan que los malvados han tomado para justificar y desechar la Torá torciendo la escritura para su propia perdición. Es decir, efectivamente existe un Pablo griego que también tenemos que ponerlo frente al Saulo hebreo, que en su contexto hebreo, judío, con el conocimiento de Torá y viendo lo que está escribiendo de una manera correcta, nos daremos cuenta que Rab Shaul, su enseñanza, es perfectamente armónica con la enseñanza de los Sheliahim y la enseñanza del Mesías. Si queremos verla desde la óptica cristiana, efectivamente, ni Pablo ni Jesús cristiano corresponden al Mesías hebreo que aparece en la Escritura. Sí, hemos nosotros hecho una labor muy grande de tomar una diferencia entre el Jesús griego, el Jesús cristiano, que se ha predicado y anunciado en el Haolam Hazeh, que se ha convertido en una especie de justificación para su propia carne de las naciones y de los pueblos. El Jesús griego, el Jesús cristiano, solamente se ha convertido en una justificación para hombres carnales que quieren hacer lo que quieren y no están dispuestos a transformarse según la Torá. De esta manera también aparece la figura del Pablo cristiano, el cual torciendo sus textos los utilizan para justificar esta creencia de la cual ya no existe Torá y que existe algo llamado gracia, que estamos sin ley, sin Torá, sin ningún control o alguna responsabilidad. Todo esto tiene que verse a la luz de la Torá. Efectivamente, Rab Shaul también hay que interpretarlo como interpretamos a Yeshua desde la óptica hebrea. Y esto muchos lo han olvidado. Si dicen efectivamente Yeshua es el Mesías, algunos grupos mesiánicos aceptan que Yeshua es el Mesías, que hay que verlo desde la óptica hebrea. Pero cuando llegan a Pablo, ahí se les olvida que también hay que verlo con esa misma óptica. Y eso es ser injustos y es ser hipócritas. Es más fácil interpretar los textos de Pablo en favor de la enseñanza de Mashiach que simplemente negarlo y arrancar estos libros de la misma Besorat HaGeulah, lo cual priva a la Keila en el siglo XXI de gran enseñanza ética y moral.

que debemos tener conforme a su Torah. Bueno, veamos en el Hechos, Geburot, capítulo 9, versículo 15. Cuando le dice a este siervo, Ananía, cuando tenía la duda, oye, ¿este será realmente de tu pueblo, de tus seguidores? El Señor le contestó, vete pues, este me es un instrumento de elección, que lleve mi nombre a las naciones, los reyes y los hijos de Israel. Por ello, es necesario entender cómo este Saulo hebreo, frente al Pablo griego cristiano, tenemos que interpretarlo según la escritura en sus contextos más originales. Mismo Kefa le reconoce como un Sheliach. Segunda carta de Kefa, capítulo 3, versículo 15. La paciencia de nuestro Señor juzgadla como salvación, como os la escribió también Saúl, como escribió Pablo. Miren, Kefa está citando a Pablo y le menciona nuestro querido hermano, según la sabiduría que le fue otorgada. Pablo está siendo reconocido por el mismo Kefa. ¿Y quién es Kefa? Vosotros sabéis bien quién es. De los principales Sheliahim de Mashiach, el cual estuvo con él, el cual le dice, tú eres Kefa, en esta emuná del reconocimiento del Mesías, sobre esta emuná edificaré la Kehila. Y aquí encontramos cómo él mismo reconoce varias cosas en él. Uno, le llama hermano, querido hermano. También le llama que tiene sabiduría otorgada. Y hemos aprendido nosotros que Yeshua es la sabiduría de Elohim. Y menciona, lo escribe también en todas las cartas. Está reconociendo las cartas de Rab Shaul cuando habla de ellas, de esto. Aunque hay en ellas cosas difíciles de entender, que los ignorantes y los débiles interpretan torcidamente. Los ignorantes, ignorantes, por desconocer la sabiduría e interpretación de los textos bíblicos. Y débiles, por cuanto no están fortalecidos, es decir, son carnales. Aquellos que desconocen cómo se interpreta la Escritura y aquellos que son carnales, cuando leen a Pablo, le interpretan torcidamente, como también las demás escrituras, para su propia perdición. Por lo tanto, aquí vemos cómo Pablo, sus textos, Pablo es tomado como hermano, Pablo es tomado como Sheliach, Pablo se le reconoce como un hombre con sabiduría, también reconoce que sus textos tienen la sabiduría y que pueden ser interpretados de manera errónea por aquellos hombres carnales y aquellos hombres que no tienen el entender en la Torah, y se le compara con las mismas escrituras. Esto lo podemos ver en versículos 15 y 16 de la segunda carta de Kefa. Bueno, entendiendo que Saulo, Pablo, es un Sheliach auténtico y enseñanza es válida para nosotros, entonces entendemos bien lo que está hablando. Saulo les está pidiendo a los romanos, gobiérnense. Gobiernen la carne. No sean como estos hombres reprobados que guiándose en su propia carne hacen toda clase de atrocidades. Seguiré leyendo Romanos capítulo 1, versículo 16. Esto dice Rab Shaul, no me avergüenzo del evangelio, que es una fuerza de Elohim para la salvación de todo el que cree, el judío primeramente y también del griego, porque en él se revela la justicia de Elohim, de fe en fe, como dice la Escritura, el justo vivirá por la fe. En efecto, la cólera de Elohim se revela desde el cielo contra toda impiedad e injusticia de los hombres que aprisionan la verdad en la injusticia. Pues lo que de Elohim se puede conocer, está en ellos manifiesto. Elohim se los ha manifestado. Porque lo invisible de Elohim desde la creación del mundo se deja ver a la inteligencia a través de sus obras, su poder eterno,
su divinidad eterno, su divinidad, de forma que son inexcusables.

Es la creación. Tratan de equiparar al creador con lo creado. Tratan de entender que la gloria, la bendición del creador tiene que ver con las cosas del hombre, con la representación de las aves, de los cuadrúpedos, de los reptiles. Todo esto nos lleva al ser carnales, hombres totalmente carnales, y que lo que está invitando Rab Shaul, vencer la carne, reinar, que seamos este pueblo de reyes, sacerdotes y profetas. Shaul, Rab Shaul, recibe su nombre del primer rey de Israel, es de la tribu de Benjamín, igual que Rab Shaul. Ambos vienen de la misma tribu. Shaul, el de la tribu de Benjamín, como el primer rey sobre Israel, reinó de una manera muy particular, el primero que reinó. Es necesario que todo aquel que esté dispuesto a negar su carne sepa que tiene que gobernar la carne. No solamente se trata como que, ok, ya no le hago caso a la misma. Se tiene que instaurar un orden. No solamente se trata de ya no hago lo que antes hacía, ¿y ahora qué vas a hacer? Sino que tienes que sustituir realmente lo que antes eras y lo que ahora eres. ¿Y de qué manera lo vas a hacer? ¿Y de qué manera se levanta un rey? Debemos aprenderlo en el ejemplo del rey Shaul. Vamos al primer libro de Samuel, capítulo 9, versículo 3. Nos narra que Saúl tenía un problema. A su papá se le habían perdido un par de asnas. Oh, eso es una gran tragedia. Imagínate que se te pierde tu asna, ¿qué harías? Bueno, no sé si alguno de vosotros tenga alguna asna, pero vamos sobre algunas equivalentes. Tal vez el tener una asna era un medio de transporte, era una forma de utilizarla como un animal de carga, era una herramienta de trabajo y era un mismo transporte, digamos algo así como un automóvil. Aunque en aquel tiempo era mucho más difícil tener una asna que hoy en nuestros días tener un automóvil. De hecho, habían perdido no una, sino dos asnas. Es una gran tragedia. Por lo tanto, emprende un camino en la búsqueda de las asnas. Versículo 3, 1 Samuel 9, 3. Se habían extraviado unas asnas pertenecientes a su padre Kis. Dijo Kis a su hijo Shaul, toma contigo uno de los criados y vete a buscar las asnas. Este es un momento difícil para la vida de Shaul. Es un joven que tiene que salir en la misión de recobrar parte del patrimonio familiar. Se necesitan las asnas. Han perdido fuerza de trabajo, han perdido su transporte, han perdido parte de su riqueza. Es como una pérdida, es como un impacto en la vida de un israelita en aquel tiempo. El perder esa asna tal vez equivaldría en nuestros días a perder nuestro trabajo, nuestro automóvil, que nos lo han robado, o sentir un impacto de esa naturaleza. De pronto sentimos, Señor, ¿por qué a mí? Y sentimos que esos problemas y dificultades que de vez en vez se cierren sobre nosotros, preguntemos por qué al joven Shaul se le presentó en su familia una pérdida de tal naturaleza de extraviar las asnas. Tal vez aquí necesitaba que Shaul tomara acción. Como también cuando nosotros tenemos problemas, no nos quedamos con los brazos cruzados, sino que debemos emprender el camino por solucionar los problemas. Ay, aquellos que tienen este pensamiento, hay un problema, no hay problema, se lo pedimos al Eterno y que lo resuelva. Ciertamente esa actitud es muy cómoda, pero también es muy carnal. Recuerda, la carne siempre nos busca lo más cómodo. Efectivamente, si tienes un problema, esfuérzate por solucionarlo, pero también clámale al Creador. Vamos con ambas fuerzas. Él te ha dado la sabiduría, te ha dado la fuerza, te ha dado el conocimiento. Podemos emprender el camino a buscar esas asnas, tal y como lo hace Shaul. Mira, ¿qué es lo que buscaba Shaul? Sus asnas. Representan muchas veces nuestros problemas. Podemos hablarlo en la historia. Mira, y sucedió, qué curioso aquello que pasó en aquellos siglos. Sería inútil si estos textos no nos dejan un mensaje ahora en el siglo XXI. Recuerda que somos llamados a ser reyes, sacerdotes y profetas. Shaul fue el primer rey de Israel y mira de qué manera fue llamado a reinar, porque de igual manera también nosotros somos llamados de igual manera. Muy bien, identifica tus asnas. ¿Cuáles son tus asnas? ¿Cuáles son tus problemas?
por los cuales te has angustiado y sales en la búsqueda de los mismos. Buscar la solución, buscar resolver ese problema. ¿Cuál es tu asna? El padre le dice, ve y búscala. Él llega en ordenanza. Tengo un problema, tengo que resolverlo. Y lo hago ordenado. Ordenado porque alguien superior me dijo, pon orden en tu vida. El padre le dice, ve y busca a estas asnas. Atravesaron la montaña de Efraín. Efraín representa la tribu fructífera. Es curioso, porque Efraín significa fructífero. Cuando caminamos por el valle de la abundancia, donde todo hay, donde no falta nada, como la tribu de Efraín, que representa el toro, representa el servicio. Por aquí lo tenemos representado. Por ahí está donde está el Ministerio de Música, porque el Ministerio de Música tiene que servir, como todos los ministerios y como todos nosotros. Efraín tenía por escudo el toro, que representa el servicio, servicio que trae consigo prosperidad. Díganme si no, cuando ustedes sirven, también son prosperados. Cuando ustedes se dan al servicio, también van a tener abundancia. Por ello, Efraín representa una reflexión muy básica. Cuando tú des un servicio a tus hermanos, también tendrás gran abundancia. Bueno, no solamente quiero hablar para los empresarios, los cuales tienen que dar un servicio, sino para también aquellos que estamos dispuestos a servir en la casa de Elohim. Bueno, cruzaron el territorio de Shalishá. Shalishá es como hablando como el número 3. ¿Sí? Es algo interesante porque el número 3 tiene una representación muy interesante con la santidad. Recordemos cuando dice la misma enseñanza bíblica, sea nuestro cuerpo reservado, alma, cuerpo y espíritu, somos seres tripartitos. Por lo tanto, tiene que atravesar por todo el ser en su totalidad, en el servicio, en alma, cuerpo, espíritu. Están buscando las asnas extraviadas. Él respondió en el versículo 6, cabalmente hay en esta ciudad un hombre de Elohim, es hombre acreditado, todo lo que dice se cumple con seguridad, vayamos pues allá. ¿Y acaso nos oriente acerca del viaje que hemos emprendido? El viaje que emprendieron es un viaje de búsqueda. Pero en ese viaje se encontraron con un profeta. Sí. A veces tenemos nuestras búsquedas en nuestros problemas y en nuestras dificultades en la vida. Pero en esa búsqueda podemos pasar por valles de abundancia. Podemos adentrar en nuestro ser, alma, cuerpo, espíritu, buscando esa necesidad que necesita ser llenada. En ocasiones nos damos cuenta de que no encontramos, buscamos y encontramos otras cosas. Ellos encontraron un profeta. Este profeta realmente hizo algo extraordinario con Shaul. ¿Saben lo que hizo? Lo ungió como rey. Tú vienes buscando burras. Tú vienes buscando solucionar tus problemas. El poderoso te va a dar más que solución a tus problemas. Te va a ser un rey. Un rey con el cual no solamente vencerás sobre todos tus problemas, sino que también establecerás el reino de Elohim sobre tu vida. Cuando dices, hágase tu voluntad en esta tierra. Ahora sí, muéstrate a ti mismo en esta tierra como es en los cielos. Es cuando la voluntad de Elohim se establece en esta tierra. Hay que entender lo profundo. Vean lo profundo. No lo vean superficial. Salimos a buscar burras, asnas, y terminamos encontrando un reino. Muchas veces este ha sido nuestro llamado para conocer el reino de Elohim. Primer libro Samuel capítulo 10 versículo 1. Tomó Shmuel, es el profeta, el cuerno del aceite y lo derramó sobre la cabeza de Shaul y después le besó diciendo, ¿no es Yahweh quien te ha ungido como jefe de su pueblo Israel? Tú regirás al pueblo de Yahweh y le librarás de la mano de los enemigos que le rodean. Y esta será para ti la señal de que Yahweh te ha ungido como caudillo de su heredad. Fíjense que recibió aquí una unción. Shaul le unge. No sería la primera. De hecho, recibe dos unciones. Una unción que se da en lo privado y en lo secreto. Cuando Shaul recibe la unción de Shmuel, y le está diciendo, mira,
te está llevando Elohim con esta unción para que seas vencedor sobre los enemigos. ¿Cuáles son los enemigos? Aquí podemos nosotros enumerar a una gran cantidad de pueblos, particularmente los problemas que tiene Israel. Son precisamente estos pueblos los que tienen que ser eliminados. No estoy hablando de hacer una guerra santa en contra de los pueblos o en contra de los gentiles. Estoy hablando de vencer precisamente las enseñanzas y los ídolos que han traído. Aquellos que cambiaron la gloria de Elohim incorruptible en imágenes de aves, reptiles, en imágenes de hombre, que hicieron que los hombres sean carnales, que se lleven con sus propios instintos y dejen de gobernarse a sí mismos. Estos son nuestros enemigos, particularmente son dos. Resumiéndolos, es Basar, la carne que tenemos puesta, y Haolam Hase, el mundo que nos rodea. Por lo tanto, para vencer a los enemigos, necesitamos ser ungidos. Ser ungidos por aquel que predica la palabra profetizada y anunciada de Elohim mismo. Una vez que la palabra es anunciada, recibimos la unción y también recibimos el poder para vencer. Esta unción nos llevará por un caminar. Todavía no aparecen las asnas. Muchas veces recibimos la unción y los problemas aún ahí están. ¿No les ha sucedido que en ocasiones buscan al Creador porque tienen un problema? Terminan glorificando al Creador, pero ese problema aún persiste. Es necesario que se haga ese camino. Si no se hace ese camino, ese problema va a persistir por siempre. Después de la unción, solamente después de ella, es cuando algo puede suceder. Mira, le dice de la siguiente manera: esta será para ti la señal de que Yahweh te ha ungido como caudillo de su heredad. Esta es una señal, es decir, esta es una prueba de que Él te está ungiendo para ser vencedor. Primero, le dice, la primera señal, te encontrarás con los testigos de victoria. ¿Qué significa un testigo de victoria? El versículo siguiente dice, en cuanto te separes hoy de mí, encontrarás dos hombres junto a la tumba de Argel, sobre la frontera de Benjamín. Ellos te dirán, las asnas que has ido a buscar ya han aparecido. Ahora tu padre se ha olvidado el asunto de las asnas y está preocupado por vosotros, diciendo, ¿qué debo hacer por mi hijo? Vean, estos hombres que se encuentran en la tumba de Rachel. Rachel representa la muerte, es la tumba de la madre. Recuerdan que Benjamín viene sobre el mismo linaje de Rachel. Nos encontramos que la tumba representa la muerte. Aquí hay dos testigos que le están diciendo, tuviste un problema, no te preocupes, ya aparecieron las asnas. El problema ha sido resuelto. Es cuando estos hombres dan testimonio de que los problemas son solucionados, no hay problema. Es el testimonio de los testigos. Ellos dan testimonio de la victoria sobre los aspectos que preocupan. ¿Cómo se logran sin sus esfuerzos? Ustedes salieron a buscarlas, no se preocupen. No es en tu esfuerzo, ya otros ya las encontró. Es cuando nuestros propios esfuerzos por lograr las cosas resultan infructuosos. Es decir, el poderoso todo lo tiene en sus manos. Todo está bajo su poder. Y en ocasiones nos angustiamos y preocupamos porque no encontramos las mulas, las asnas. ¿Qué nombre le pusiste a esas asnas? Sí, cada asna tiene su nombre. Cada uno le puede poner ese nombre a esas asnas. En ocasiones creemos que el problema todavía está allí. Y el problema tal vez ya está resuelto. Alguien más nos dice, este problema se ha solucionado. Este es el primer signo, es el primer testimonio de que Él nos ha ungido. El segundo encuentro, o la segunda señal, son los adoradores en el camino a la casa de Elohim. En el versículo 3 dice, pasando más allá y llegando a la encina de Tabor, encontrarás
tres hombres que suben hacia Elohim a Betel. Betel es casa de Elohim. Uno llevará tres cabritos, otro llevará tres tortas de pan y el tercero llevará un odre de vino. El encuentro con los que suben a adorar a la casa de Elohim, en el camino los vas a encontrar. Hombres que suben a llevar ofrenda, hombres que suben a adorar. Tres cabritos, es la ofrenda triple, es el hombre tripartito, recuerdan Kadosh, Kadosh, Kadosh. Primera carta a Tesalonicenses 5:23, que Él, el Elohim de la paz, os santifique plenamente y que todo vuestro ser, el espíritu, el alma y el cuerpo, se conserve sin mancha hasta la venida de nuestro Señor Yeshua HaMashiach. Por lo tanto, de aquí llevan este sacrificio, tres panes. ¿Recuerdan lo que significa ese pan? Él toma dos, le ofrecen dos panes. Y lleva el odre de vino, que es el gozo y el disfrute. Los dos panes que nosotros recibimos es precisamente la fuerza que obtenemos para vencer mundo y carne. Este pan no es para justificar la carne. Este pan no se lo podemos dar a los malvados. Este pan no se lo vamos a dar a aquellos que lo utilizarán para convertirlo en su pan y en su justificante para hacer sus mismas actividades carnales. Te saludarán y te darán dos panes que tú tomarás de su mano. Vaya, aquí hay una señal interesante, porque en ocasiones en ese caminar nos hemos encontrado con los adoradores. Es la experiencia de la Keila, la experiencia de aquellos que suben a adorar, que llevan este compartir de esta palabra, y esta es una señal, un testimonio de que nosotros hemos sido ungidos para ser estos reyes. La tercera señal son los profetas. Los profetas que se habría de encontrar es la comunidad. Capítulo 10, versículo 5, primer libro de Samuel. Llegarás después a Gibea de Elohim, donde se encuentra el gobernador de los filisteos. Y a la entrada de la ciudad, tropezarás con un grupo de profetas que bajan del alto, precedidos del añafil, del adufe, la flauta, la citara, en trance profético. Es decir, es una comunidad que viene profetizando con cánticos. Una comunidad que canta. La comunidad de cantores, la música, los instrumentos, el adufe, la flauta, la citara. Ellos están en trance profético. El trance es entrar en lo profundo, más allá de los conceptos. La música no la defines como un concepto, simplemente la disfrutas. Así disfruta también el gozo en el cántico. Deleítate, gózate. De alguna manera, está diciendo una comunidad donde se comparte la palabra, donde se canta. Estas son señales, son testimonios. Como le dice el profeta, esta será señal de que Elohim te está ungiendo para que seas caudillo, es decir, para que seas rey. El versículo 6, te invadirá entonces el espíritu de Yahweh, entrarás en trance con ellos y quedarás cambiado en otro hombre. ¿Quieres transformar tu vida? En la búsqueda con la cual saliste, con esa desesperación de encontrar las asnas, encontraste algo diferente. Un profeta que te dice, eres rey, sacerdote, profeta, te unge con la unción que representa Mashiach, te perfuma con esta enseñanza para que tú entres en la comunidad donde están los profetas, donde están los que van y suben a adorar, donde entras en este trance profético, donde puedes deleitarte y gozarte en esta enseñanza. Te invadirá entonces el espíritu de Yahweh, que es su palabra. Recuerda, Elohim es espíritu. Las palabras son espíritu y son vida. El Ruach HaKodesh es el espíritu que recibimos, y cada vez que recibimos este espíritu, nuestra vida puede cambiar. Es cuando somos transformados en otro hombre. Cuando se te hayan cumplido estas señales, haz lo que te viniere a mano, porque Elohim está contigo. Bajarás delante de mí a Gilgal
y yo me reuniré allí contigo para ofrecer holocaustos y sacrificios de comunión. Esperarás 7 días a que yo vaya a tu encuentro y te lo diré y te diré lo que tienes que hacer. Apenas volvió las espaldas para dejar a Shmuel, le cambió Elohim el corazón y todas las señales se realizaron aquel mismo día. Por lo tanto, todo eso ocurrió el mismo día que el profeta se lo anunció. ¿Significaría entonces algo para nosotros mismos? Este mensaje que, si bien le sucedió al rey Shaul, recordemos que somos llamados a ser reyes. Pablo, Rab Shaul, lo está invitando. También está diciendo: pueblo, es necesario que sujetes tu carne. Hay cosas que te angustian, hay cosas que te preocupan. Tú buscas tu comodidad, buscas tu propio beneplácito, tu propio beneficio. Eso es carne. Cuando nosotros buscamos nuestras asnas, estamos tratando de resolver nuestros problemas inmediatos. Eso es cierto. Todos tenemos problemas. Hay alguien que dice: yo no tengo problemas. No es cierto, el tal es un mentiroso. Porque la vida está llena de los mismos, ¿no? No son problemas. Se llaman retos. Y los retos es la posibilidad de vencer. Podemos vencer cuando la misma palabra nos transforma. Pero si nosotros creemos que este mundo carnal, simplemente el llevar a capricho lo que querramos hacer, esto es la libertad y lo que quiere el poderoso, estamos en un error. El mismo hombre, ungido como rey, tiene que hacer 2 cosas después. Esperar. Espera 7 días hasta que yo venga para que te diga lo que tienes que hacer. El rey también tiene que obedecer. El rey espera y el rey obedece. Está ungido. El rey espera y el rey obedece. ¿Qué tenemos que esperar? Hay un tiempo para cada cosa. Hay un tiempo de fiesta. Hay un tiempo en el que nosotros debemos aprender a recibir de Elohim su Torah Kadosh. Un tiempo de orar. Hay un tiempo también de callar. Nos vamos al libro de Qohelet y nos habla que hay un tiempo para cada cosa. Particularmente, debemos esperar los momentos santos, las fiestas señaladas por Elohim, así como el tiempo del Shabbat. Son tiempos en los cuales nosotros establecemos la obediencia a Elohim. Si Él me dice que Shabbat a Shabbat, tengo que tomarlo como una señal de alianza. ¿Qué estaría yo haciendo un domingo? Reunidos con aquellos que son del mundo. Aquellos que comparten un pan profanado, distorsionado y cambiado para beneplácito de su propia carne. Por lo tanto, no es lícito ni es permitido que el pueblo de Elohim santifique otro día que no sea el Shabbat. El pueblo de Elohim entiende las fiestas santas como una señal y las glorifica, las santifica, entiende la enseñanza que hay en ellas, espera sus tiempos y entiende que la cena del Señor se celebra únicamente en el mes de Aviv, al día 14 del mes de Aviv, no cada domingo ni cada semana. Espera el tiempo señalado por Adonai. Entiende que la palabra transmitida nos puede cambiar, transformar en un ser distinto. Porque no solamente se trata de sentarse, escuchar y tratar de cumplir delante del Creador como diciendo: bueno, mira, Señor, aquí estoy, te estoy cumpliendo, ahora tú cúmpleme. No es comercio. Tú transforma tu vida, transforma tu corazón. Entiende que has sido ungido para ser un vencedor, con la sabiduría y el conocimiento que tienes de Elohim. Si tú crees que puedes hacer lo que quieras, estás en un error muy grande. Estamos para obedecer su Torah Kadosh, para que de esa manera su reino se establezca en esta tierra que somos nosotros. Y una vez aquí, la voluntad de Elohim reine por siempre. Por eso, la enseñanza de Rab Shaul es sencilla y es profunda a la vez. Exhorta a la Keila en Roma a sujetarse a la voluntad de Adonai,
a no dejarse guiar por su carne, debido a que ellos están en el corazón mismo del mundo. Están rodeados ante la tentación de la carne y del mundo. La tienen delante de ellos. Y Rab Shaul, como el primer rey de Israel, la invitación es: gobiernen su propia carne. Sean congruentes, sean vencedores, porque el que está en Mashiach, por supuesto que puede cambiar y ser una nueva creación. Shaul cambió su corazón y fue un hombre distinto. Quedó cambiado en otro hombre. Como aquel que está en Mashiach es una nueva creación. Las cosas viejas pasan, todas son hechas nuevas. Por lo tanto, la manera de vencer Haolam Haseh, nuestra carne, es estar en la obediencia en Yeshua, Adoní, nuestro Señor, reconociéndole Señor y Rey. Entonces Él será Rey de Reyes, Señor de Señores, para que tú seas Rey y tú seas Señor, venciendo sobre tus problemas y sobre tus dificultades. Mira, saliste buscando la solución a tus problemas, encontraste algo aún mayor, encontraste algo mucho más sublime, te encontraste con el Señor de los ejércitos.

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Todavía tengo fija la imagen de ese momento en que bajábamos del tren. Yo tenía solamente 13 años y la verdad no tenía la más mínima idea de cuál era la razón por la cual nos hacían esto. A pesar de la tensión que podíamos percibir en la ciudad y en casa, uno de los recuerdos que he guardado en mi corazón con amor era que cada semana esperábamos con ansia la llegada del Shabbat. Era un día tan especial. Mi madre cocinaba una deliciosa comida y especialmente horneaba un pan trenzado llamado challah. Mi hermana Sara, por su parte, preparaba la mesa con el mantel más elegante y la vajilla más fina que teníamos. Hoy en día, aún puedo oler y saborear el pan que ellas preparaban con sus manos. Después, llegaba el momento de encender las velas del Shabbat y ocultando sus ojos con sus manos, mi madre y Sara hacían una oración. Al retirar las manos de sus rostros, siempre veía la hermosa sonrisa de mi hermana y el reflejo candente de las velas en sus ojos. ¡Qué bella se veía y cómo la amaba! Estas velas siempre traían calor y paz a nuestros corazones. Y aunque fuera por un momento, podíamos olvidar todo lo que ocurría a nuestro alrededor. Este era solo un tiempo entre Dios y nosotros. Después llegaba uno de los momentos más especiales que hasta la fecha recuerdo y llevo impreso en mi corazón. Este era cuando nuestros padres nos bendecían poniendo sus manos sobre nuestra cabeza. Nos sentíamos tan amados al ver su amor por nosotros y al ver el amor de Dios en nuestra familia. Y desde lo más profundo de sus corazones, escuchábamos esta oración.

0: El último Shabbat que pasamos en la ciudad fue el día en que llegó a casa Efraín, un amigo de la sinagoga que, agitado y con poco aliento después de correr por todas las calles de la ciudad, tocó a la puerta desesperadamente. Y cuando papá abrió la puerta...
1: Efraín, ¿qué ha sucedido?
2: Nos encontrábamos algunos reunidos en la sinagoga, cuando de pronto comenzamos a ver que estaba entrando humo por las ventanas y la puerta principal. Inmediatamente nos dimos cuenta que se estaba incendiando la sinagoga. Todos tratamos de salir corriendo y huir del fuego, pero no sabíamos lo que nos aguardaba al salir. Pude ver que se encontraban en ambos lados de las puertas un grupo de soldados nazis con antorchas y palos. Conforme iba saliendo la gente, los golpeaban y los apaleaban solo por diversión. Desgraciadamente, su diversión les costó la vida a dos personas. Yo logré escapar por la puerta trasera cuando me di cuenta de lo que estaba sucediendo y vine a comunicarles lo ocurrido para decirles que salgan lo antes posible de esta ciudad.
0: Alarmado mi padre por las palabras de Efraín, nos ordenó reunir algo de ropa y prepararnos para salir de Múnich inmediatamente. Guardamos lo que pudimos y salimos de la ciudad esa misma noche rumbo a la casa de campo que mis padres habían comprado años atrás cerca de la frontera con Suiza. Mientras todo esto ocurría, mi hermana y yo seguíamos sin entender qué era lo que estaba sucediendo y por qué esos soldados habían hecho tanta atrocidad en la sinagoga. Mis padres comenzaron a estar más preocupados y continuamente veíamos a nuestra madre llorar. Sin embargo, cada semana en cada Shabbat, las manos de nuestros padres seguían sobre nosotros y era obvia la muestra de su amor. Su preocupación por nosotros era aún mayor después de lo que había ocurrido. Pude ver a través del tiempo cómo fue cambiando el tono y sentimiento de su oración, y esta dejó de ser una bendición y comenzó a ser un ruego, clamando al Eterno Padre por nosotros y nuestras vidas.

0: Pasaron un par de años, y a pesar de las labores tediosas en la casa de campo y la constante tensión, nosotros seguíamos siendo niños, jugando y haciendo travesuras en todo lugar. Un día, caminábamos por una vereda atrás de la casa, en busca de un árbol grande de muchos años, frondoso y de viejas raíces. Al encontrarlo, grabamos nuestros nombres en su corteza y dijimos estas promesas.
1: Mi pequeño Moshe, en mi mano tú siempre encontrarás amor y ayuda, y tú siempre estarás dentro de mi corazón. Que el Dios de nuestros padres nos proteja y nos mantenga unidos por siempre.
2: Sara, cada vez que enciendas las velas en Shabbat, yo estaré contigo, y al descubrir tu rostro, tú me verás a tu lado. Con amor mi corazón arderá por ti. Que el Señor de nuestros padres nos proteja y nos mantenga unidos por siempre.
0: No bien terminamos de hablar estas palabras, cuando a lo lejos vimos acercarse dos camiones militares. Aterrados, por un momento no supimos qué hacer. Y al vernos a los ojos, corrimos a casa. Corrimos y corrimos tan rápido como nuestras propias fuerzas no lo permitieron. Al vernos, los soldados nos tomaron del brazo y nos metieron en el camión junto con nuestros padres. Y al abrazarnos con ellos, comenzaron a llorar, como nunca lo habíamos visto antes. Estando en los brazos de mi padre, veía cómo resbalaban sus lágrimas sobre su mejilla y caían en mí. De repente, con amor en su rostro y viéndome a los ojos, comenzó a susurrar aquella melodía que sin palabras entendíamos perfectamente lo que nos quería decir.

0: Al detenerse el camión, nos bajaron en una estación de tren y nos encerraron en un vagón lleno de gente. Y no sabíamos a dónde nos llevaban. No sé cuántos días pasamos dentro del vagón, ya que no había ventanas y no podíamos ver la luz del sol. Pero cuando por fin se detuvo el tren, nos bajaron y los soldados ordenaron la separación de hombres y mujeres. También, ese fue el último día que vi a mi madre, ya que ella había sido llevada directamente a aquel granero que expulsaba humo negro por la chimenea y del cual ninguna persona que entraba salía. Al paso del tiempo, mi padre se enfermó de neumonía y su salud se deterioraba a paso acelerado por causa del trabajo forzado. Un día, al sentarme junto a él y al tomarle de la mano, volteó su rostro hacia mí y con lágrimas en sus ojos me dijo:
1: "Es tiempo de partir. Y aunque ya no esté a tu lado y ya no te pueda bendecir en cuerpo, tu Padre Eterno te cantará esta canción por el resto de tu vida. Y tú se la cantarás a tus hijos. Que el Señor te bendiga y te proteja. Te amo, Moshe."

Al enterarse de la noticia de papá, Sara le suplicó al general me permitiera trabajar con ella en la cocina, a lo cual accedió. Fui trasladado con Sara y por fin pude comer algo más que patatas y agua. También pude lavar mi cara y mis manos con agua limpia. Pero sobre todo, lo más importante es que una vez más estaba al lado de Sara, mi hermana, mi única familia.

No muchos días pasaron después de la muerte de papá para que las tropas libertadoras tomaran el poder del campo de concentración, liberándonos a todos. ¿Cómo hubiese querido que papá y mamá presenciaran ese día? Todos estábamos en lágrimas y de rodillas agradeciendo al Eterno y a las tropas por nuestra liberación. Pasaron 20 años después de nuestra liberación del campo de concentración, y a pesar de todo lo que vivimos y a través de los años, Sara y yo nunca nos separamos como lo habíamos prometido, y siempre hemos mantenido la unión a través del tiempo. Un día decidimos regresar a la casa de campo de nuestros padres, pero ahora con nuestras familias. Al llegar, vimos que la casa ya no existía más. Sin embargo, pudimos ver a lo lejos el árbol bajo el cual hicimos nuestras promesas, y acercándonos a él, nos paramos bajo su frondosa sombra, y sin decir ninguna palabra, nos dimos cuenta que nuestros hijos estaban grabando sus nombres al lado de los nuestros, en ese mismo árbol, que para nosotros simboliza la bendición del Eterno en nuestra promesa.

No supimos qué decir, pero nuestros corazones podían escuchar la voz del cielo que nos estaba cantando. Y al vernos a los ojos, sonreímos al sentir y recibir la bendición del Eterno a través de nuestros padres. Y en ese momento, la entregamos a nuestros hijos.

Señor, eterno Elohim, escuchamos tu nombre, escuchamos tu Dabar, queremos escuchar tus palabras.

Oye Israel, el Señor nuestro Elohim, el Señor uno es. Bendito el nombre de su reino, eternamente y para siempre.

Gloria a Dios. Gracias, Señor. Oh, gloria a Dios. Aleluya.

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se acostumbra a decir cada vez que se termina de leer un libro de la Torá, se saludan los varones, se dan la mano y se exhortan unos a otros para continuar el estudio de la Torá. Y cada uno vamos a practicar y decirle al que está al lado, Hazak, Hazak, Benit Hazek. Esfuérzate y sé fortalecido.

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0: Adonai te bendiga y te guarde. Adonai haga resplandecer su rostro sobre ti y tenga de ti misericordia. Adonai alce sobre ti su rostro y ponga en ti paz.
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dónde vendrá mi socorro? Mi socorro me viene de Yahweh, que hizo los cielos y la tierra. No duerme mi guardián, no dejará caer mi pie. No duerme ni dormirá el guardián de Israel.

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No tengas miedo. No tienes por qué temer. Solo ve a él. Solo

Es necesario que nos preparemos para lo que es esta fiesta Kadosh. La preparación no es en sí, solamente el estar la asistencia, es decir, vengo a la fiesta, sino que debemos estar conscientes de cuál es en sí la esencia misma de esta fiesta. Si solamente vemos lo que es la fiesta como el día del perdón, de entrada estamos en un error. Es decir, no es en sí la fiesta, únicamente hablando de la fiesta del perdón. De hecho, la palabra en sí misma tiene un problema. La palabra perdón como tal me está generando un problema con respecto a la justicia eterna dada y decretada por el Creador. Debido a que Él está sentado sobre un trono de justicia, el hecho de decretar un día de perdón equivaldría a decretar un día de la injusticia del Todopoderoso. Por lo tanto, al traducir las Biblias al español, una palabra que en hebreo aparece como kapar ha sido traducida como perdón, cuando su origen y su esencia original es cubrir. Hoy es el día de la cobertura. Por lo tanto, tendremos que notar que vamos a ser cubiertos. Cubiertos, interesante término, porque este no atenta en contra de la justicia. Sabemos nosotros, hablando de lo más antiguo de la humanidad, vamos con nuestros orígenes, cuando el hombre transgredió la ordenanza de Adonai y a partir de este momento se convierte en Mardán, es un hombre rebelde. Un hombre que ya no está en obediencia y en sujeción al Todopoderoso, sino que se deja guiar por su propia carne, por peticiones, sugerencias de la misma serpiente. Cuando nosotros nos dejamos guiar por la serpiente, por nuestra propia carne, entonces lo que estamos haciendo a partir de ese instante es dejar de estar sujetos a la voluntad del Creador y nos volvemos en rebeldes. Por lo tanto, si Adonai está hablando y está decretando ordenanzas, nosotros debemos obedecer. Si no estamos en esa obediencia, estamos haciendo lo que nos place en gana. Por consiguiente, somos rebeldes y esta rebeldía se paga con la muerte. La paga del pecado es muerte. El día que comas de este fruto, dice Adonai, ciertamente morirás. Por lo tanto, el pecado se convierte en un problema. Es la sentencia de muerte sobre cada uno de nosotros. Y es entonces donde necesitamos una redención, necesitamos un cambio para poder tener esa vida. Si nosotros estamos muertos debido al pecado, la necesidad de todos nosotros es entonces la vida. Yeshua, Él viene y se manifiesta como la vida. Él es la vida. Y por lo tanto, todo lo que es el Mesías está profetizado en cada una de estas fiestas y de cada uno de estos acontecimientos que celebramos en estos días. Pensemos de la siguiente manera. Conocemos del Mesías tres momentos importantes. Su etapa de encarnación, la etapa en que viene, le conocemos como un hombre, viviendo en el siglo primero, como uno entre nosotros, como uno de tus hermanos, como le dice Adonai a Moshe, como el profeta que habría de venir, en cuya voz está la palabra de Elohim. El Mashiach, en el siglo primero, es su etapa de encarnación, el cual viene a cumplir en sí una misión muy importante, que es, si el problema es la carne habría de ser resuelta mediante su sacrificio redentor. Por lo tanto, las primeras fiestas representan la etapa de la encarnación. Sí, efectivamente, la fiesta de Pesaj, que es la primera fiesta del año, viene a representar la muerte del Mesías. La fiesta de Ahamatzot representa la sepultura del Mesías para resucitar, es decir, volver a la vida en lo que es la fiesta de las primicias. La fiesta de Omer es el día que Él resucita. Fiesta vinculada a la segunda etapa del Mesías, el Mesías en su etapa de inclusión. Ya no como un hombre, sino como el espíritu vivificante del cual todos nosotros necesitamos. El Mesías efectivamente entregó su carne. Su carne ha sido dada en pago y por lo tanto se requiere un cuerpo nuevo. Es ahí donde la Keila que cada uno de vosotros conforman,
se convierte y se transforma en el cuerpo del Mesías. Por lo tanto, la etapa segunda del Mesías es la etapa de la inclusión, donde experimentamos al Mesías resucitado mediante el poder del Ruach HaKodesh. Sí, en Pesaj, su sangre es derramada para que de esa manera nosotros podamos tener una cobertura de nuestros pecados. En la etapa de la inclusión, su palabra y su espíritu están fluyendo como esa agua que nos lava, nos purifica y nos transforma. Es la etapa que estamos experimentando el día de hoy. Hay una tercera etapa del Mesías, profetizada. No la hemos experimentado aún. Muchos la anhelan, la anhelamos, la deseamos. Es la etapa de la intensificación. Es lo que muchos conocen como la venida del Mesías a Haolam Hazé. El Mesías no va a venir. No se ha ido. Está entre nosotros, vivo, resucitado. La experiencia del Mesías es el Mesías incluido en cada uno de vuestros corazones. Vosotros tienen el alma del Mesías, tienen el espíritu del Mesías y vosotros sois el cuerpo del Mesías. Por lo tanto, el Mesías está aquí, en alma, cuerpo y espíritu. Esa es una realidad que nosotros experimentamos cotidianamente. Pero es una manifestación del Mesías que se necesita emuná para poderle ver. Somos como una nube, una densa nube, que todavía no manifiestan ni dejan ver la voz de Adonai, su gloria y su expresión. Por lo tanto, cada vez que nosotros decimos ven Señor, lo que estamos pidiendo es manifiéstate una vez más en Haolam Hazé. Esto es lo que hablamos, la etapa de la intensificación. Vosotros, nosotros tenemos el Ruach HaKodesh. Pero en este tiempo se intensificará 7 veces. Es el Espíritu que se intensifica con el propósito de manifestarse en Haolam Hazé y vencer la degradación que vive el mundo presente. ¿Cómo ocurre esto? Fiesta de Yom Teruah es el toque del shofar. Es cuando retorna el Mashiach por su Keila, cuando se manifiesta una vez más en Haolam Hazé. Cuando esto ocurra, a la manifestación del Mashiach, vienen estos días que conocemos como los días terribles. Es la gran tribulación que se cierne sobre el mundo. Sí, el mundo tiene que pasar por tribulación. Tiene que manifestarse quién es del mundo, quién es de Adonai. Y finalmente, al término de esa tribulación, viene un evento muy especial que corresponde a lo profetizado en esta fiesta de Yom HaKippur. Esta fiesta viene a ser la sombra de las bodas del Cordero. Sí, antes de entrar en el milenio, la fiesta de Sukkot, tiene que darse lo que es la boda, las bodas del Cordero, en la que Mashiach se hace uno con su Keila amada. Y precisamente todo lo que ocurre en esta fiesta viene a darnos una reflexión de la cual debemos meditar y estar conscientes de varias cosas. Pensemos, muy bien, hoy es un día en el que según nos dice la escritura en Vayikra capítulo 23, que es un día en el cual nosotros debemos hacer varias cosas. Leeré el texto mencionado en Vayikra 23, leeré del 26 al 32. A los 10 días de este séptimo mes, a los 10 días, es decir, ya, será el día de expiación. Tendréis una santa convocación. Ya lo hicimos. Hicimos una convocación, estamos reunidos. Afligiréis vuestras almas. Presentaréis una ofrenda quemada a Adonai. Ningún trabajo haréis en este día, pues es día de expiación para reconciliaros delante de Adonai, vuestro poderoso. Toda persona que no ayune en este día será eliminada de su pueblo. Cualquier persona que haga algún trabajo en este día, yo le haré perecer al tal en medio de su pueblo. Así pues, ningún trabajo haréis. Estatuto perpetuo será por vuestras generaciones, donde quiera que habitéis. Día de descanso será para vosotros y ayunaréis, comenzando el día 9 del mes. En la tarde, de tarde a tarde, guardaréis vuestro descanso. Hoy estamos en el día 9, de hecho estamos llegando a la tarde.
El ayuno comienza en unos pocos minutos, contando el mes como se tiene que contar. Algunos pensaron que ya hoy era Yom HaKippur, y desde la mañana sentían que ya era Yom HaKippur porque algunos ya lo han celebrado de esa manera. Vosotros no cambien los tiempos, ese es otro espíritu, el espíritu del Mashiach es el que quiere cambiar los tiempos. Nosotros vamos conforme lo marca la Escritura y conforme al testimonio lunar. Significa que hoy es el día 9 y al atardecer comienza el ayuno. Así que un tema importante a tratar hoy es el ayuno. Tema importante. Aquí menciona que debemos ayunar. Es un día de descanso, no debemos trabajar. Es un día que debemos consagrar como muy, muy solemne. Es un Shabbat extraordinario. Es un día de expiación. Aquí no está hablando del perdón, está hablando de darle una solución al pecado. Por lo tanto, tendremos que notar que este estatuto, lo que es la escritura referente a Yom Kippur, es estatuto vigente. Nos habla de generación en generación, estatuto perpetuo. No lo podemos abrogar, no lo podemos quitar. Yom HaKippur, lo que estamos por celebrar en unos momentos, debemos celebrarlo y honrarlo. Así que vamos a iniciar el ayuno. La pregunta es, ¿cómo se tiene que ayunar? Bueno, si nos vamos sobre lo que dice el mundo, simplemente no comer. Y eso sería suficiente para perder unas cuantas libras. Sin embargo, no es la idea. El Poderoso no quiere un pueblo hambriado. Realmente, leímos el texto de Isaías 58 con ese propósito. Primeramente, debemos entender el propósito del ayuno. ¿Qué debemos hacer según el texto de Isaías 58 con respecto a ese ayuno? Bueno, aquí nos está hablando que ese ayuno es distinto. Es un ayuno que debemos anhelar al Poderoso de los ejércitos. No debemos estar haciendo este tipo de acciones, las cuales distan mucho de la voluntad del Todopoderoso. Vamos al texto de Isaías, capítulo 58. Nos dice de la siguiente manera. Clama a voz en grito, no te moderes. Levanta tu voz como cuerno y denuncia a mi pueblo su rebeldía, a la casa de Jacob su pecado. Hoy es el día de Yom HaKippur. Tenemos que estar conscientes de nuestro pecado. Así que durante estos momentos tenemos que hacer un poco de reflexión. Recuerda cuál es nuestro pecado. Vamos a afligir nuestras almas. Sí. A mí me buscan día a día y les agrada conocer mis caminos, como que si fueran gente que la virtud practicara y el rito de su poderoso no hubiese abandonado. Me preguntan por las leyes justas. La vecindad de su poderoso les agrada. ¿Por qué ayunamos si tú no lo ves? ¿Para qué nos humillamos si tú no lo sabes? Es que el día en que ayunabais, buscabais vuestro negocio. Explotabas a todos vuestros trabajadores. Es que ayunáis para litigio y pleito y para dar de puñetazos al desvalido. No ayunéis como hoy para hacer oír en las alturas vuestra voz. ¿Acaso es este el ayuno que yo quiero, el día que se humilla el hombre? ¿Había que doblegar como junco la cabeza, en saco de cenizas estarse echado? ¿A esto llamáis ayuno y día grato a Yahweh? Hasta aquí está haciendo una pregunta el Poderoso. ¿Esto es lo que quieren? ¿Por qué ayunan? Bueno, mucha gente empezaba a ayunar porque quería beneficios personales, particulares, egoístas. Buscaban ganar peleas en los juzgados. Ayunaban para que les fuera bien en sus trabajos. Ayunaban porque querían ganar una batalla contra otras personas. Y generalmente lo que buscaban eran sus propios intereses. Egoístas, viles y ruines. Esto es lo que motivaba a muchos a ayunar y es por ello que, ay, tengo problemas, voy a ayunar. Generalmente pensaban que en la forma del ayunar, como doblar la cabeza, así como juncos, voltear la cabeza al piso, todos tristes, tristes, pongan cara de tristezas, doblen su cabeza al piso, pongan una actitud de mucha, mucha tristeza, como que si esto fuese grato a los ojos del Creador, cuando no saben que fuimos hechos a su imagen conforme a su semejanza, y cuando el Poderoso oraba, Yeshua, lo hacía de una manera diferente.
Cuando nosotros aprendimos que orar era poner los ojos sobre la tierra, Yeshua ponía los ojos en el cielo y decía, Padre. Alzando los ojos al cielo es una de las mejores maneras de orar, no doblegando a aquel que es templo del Ruach HaKodesh. Por lo tanto, aquí lo que está hablando el poderoso en texto de Isaías es una serie de preguntas. ¿Realmente creen que esto es lo que quiero? ¿Realmente este es el ayuno que les estoy pidiendo? ¿Qué es el ayuno que pide? Bueno, seguimos leyendo. Versículo 6. ¿No será más bien este otro el ayuno que yo quiero? Ese es el que quiere. Palabra del Señor Yahweh. Desatar los lazos de maldad. Un lazo de maldad significa es una atadura que la maldad nos hace esclavos de. El pecado se vuelve un lazo, una esclavitud. Desatar esos lazos equivale a romper con el pecado. Ser reyes. Un rey no se sujeta, no es amarrado, no es esclavo. Un rey, vosotros sois un pueblo de reyes. Un pueblo de reyes, sacerdotes y profetas, no lo olvides, Israel. Son tres tus ministerios que en el día de hoy debemos presentarle al Todopoderoso. Por lo tanto, desatar los lazos de maldad, deshacer las coyundas del yugo y dar libertad a los quebrantados y arrancar todo yugo. ¿No será partir al hambriento tu pan y a los pobres sin hogar recibir en casa? Compartir el pan y recibir en casa, lo cual nos llevaría a ser una especie de ministerio, un tipo a ministerios Gesed, un ministerio de ayuda y de apoyo a aquellos hambrientos y darles un techo. De entrada es correcto, es muy loable hacer esta obra, pero en el lenguaje del Midrash que está hablando es diferente. Compartir tu pan. ¿Qué pan? Ya trajeron sus lonches. No, se trata de un pan especial, vamos a salir a repartir panes a la gente pobre. El pan del cual hablamos es algo más importante. De hecho, una vez estaban los discípulos que hubo un problema, los cuales no habían conseguido comida, y luego Yeshua los manda a traer comida y van por ella. Cuando llegan y le dicen, maestro, aquí traemos para comer, y Yeshua dice, yo tengo un alimento mejor que el de vosotros. Entonces ellos dijeron, ¿qué? A lo mejor alguien le trajo pan mientras no lo sabíamos. Cuando Yeshua decía, mi pan es hacer la voluntad de mi Padre, nos está hablando que el pan que verdaderamente llena y nos nutre debe de ser un pan distinto, el cual debemos compartir. No es en sí dar el alimento físico a los hombres, es un alimento mucho más importante. Es el pan de vida. Yeshua, Él es el pan de la vida. Por ello, en el propiciatorio, digamos en el Mishkan, en el tabernáculo, había un altar donde siempre se presentaban los panes. Siempre. Había los panes de la propiciación. ¿Para qué? ¿Acaso el poderoso se iba a comer sus panes? ¿Ah, qué bueno, me trajeron mi botana y se va a comer? No, no era de esa manera. Era una enseñanza, un midrash en el cual nosotros debemos aprender. Vamos a compartir el pan. Cada vez que compartimos palabra, estamos compartiendo un pan. Algo que nos nutre y que nos llena. ¿Qué es lo que te está invitando que hagas? ¿Cuál es el ayuno que quiere el poderoso? Que tu pan te lo guardes. Que lo compartas. Esto es lo que nos pide el poderoso. No que seamos hipócritas, recibimos algo muy rico que es su palabra, no la guardamos y ahí la dejamos, no la compartimos con nadie o porque nos da pena o porque creemos que se nos va a acabar nuestro pan. ¿Sabes cómo se multiplica el pan? Compartiendo. Cuando compartas, se hace más. Pero cuando lo guardas, se te va a podrir. La experiencia del maná nos enseña eso. Si tienes una enseñanza que el poderoso te ha dado, algo rico, no es para que tú te lo guardes y digas, ay, qué bien me siento, ya escuché la palabra, ya voy confortado a mi casa, me voy a dormir y no haré nada con esta enseñanza que estoy recibiendo. Cada vez que tú recibes una enseñanza, un midrash, una formación, es una riqueza que estás recibiendo. Y esta riqueza, tarde o temprano, el poderoso te va a decir, te di tantos talentos, ¿qué hiciste con ellos? Ay, los enterré en tierra. Yo soy tierra. Es decir, lo guardé en mi corazón. Comparte. Es lo que nos pide el poderoso. Este es el ayuno que nos está pidiendo. Así que para ayunar, según nos dice el poderoso, comparte. Comparte con el hambriento tu pan. Y
A ver, seguimos leyendo. Nos pide algo más. A los pobres sin hogar, recibir en casa. En casa. ¿Qué casa? ¿Tu casa? No menciona tu casa, dice en casa. No en tu casa, en casa. La casa de Elohim. Ahí debemos recibir a los pobres. A ellos, los que tienen esta necesidad de estar en este refugio, hay que invitarlos a formar parte de la casa de Elohim. Hay que invitarlos. De hecho, comparte palabra e invítalos. Esto es ayunar. ¿Sí? Seguimos leyendo. Cuando veas a un desnudo, ¿le cubras? El desnudo. El hombre se dio cuenta que estaba desnudo después de pecar, ¿cierto? Adán y Eva, ellos vivían desnudos, felices y contentos, hasta que tuvieron el pecado y entonces se vieron desnudos. La desnudez y la vergüenza que se experimenta después de pecar es muy similar al de pronto vernos expuestos, desnudos. Por lo tanto, si nosotros somos pecadores, realmente todos estamos desnudos y necesitamos una cobertura. Necesitamos vestirnos. Por lo tanto, cuando Adán y Eva pecaron, lo que hizo el poderoso inmediatamente es cubrirlos con pieles. Una imagen de lo que con nosotros debe de suceder. Hoy es el día de la cobertura. Significa que todos venimos desnudos. Desnudos por nuestros pecados y por nuestras transgresiones. Generalmente, una persona normal, la cual no tiene su alma tan corrompida, que ve que hay cosas, las ve tan normales, que no ve que sean pecado. Simplemente, es que ahora sí es, antes era de aquella manera. Generalmente ha cambiado tanto su forma de pensar, que ahora vive un mundo nudista, donde todo mundo anda desnudo, nadie tiene vergüenza en la más mínima. Sin embargo, ante los ojos de Adonai, nuestro delito y nuestro pecado prevalece. No puede ser quitado. Es decir, piénselo, debajo de nuestras ropas todos estamos desnudos. Todos. Y por ello necesitamos una cobertura. Por lo tanto, si nosotros vamos a estar en la presencia del Todopoderoso, necesitamos venir vestidos adecuadamente. Y no me refiero tanto a la vestimenta física, así como no hablaba del pan físico ni de la casa física, sino en términos mucho más espirituales, la necesidad de todos nosotros es que nuestro pecado sea cubierto. Pero ese pecado no será cubierto mientras nosotros no sintamos la necesidad de que sea así. Es decir, no, yo no necesito la cobertura, a mí está muy bien, estoy excelente, me gusta andar desnudo por el mundo, puede decir alguien. Sin embargo, la necesidad allí está. La decisión es de cada uno de nosotros. Nosotros, cada uno, necesitamos ser cubiertos con algo especial. Lo que hizo Adonai con Adán y Eva, cubrirlos con pieles. ¿Sí? Ahora, si la invitación es, ¿quieres ayunar? Mira que cuando veas a un desnudo, a él, cúbrelo. Significa dale la fuente misma de la salvación. Muy bien, entonces ya encontramos lo que quiere Adonai en ese sentido. Cuando veas a un desnudo, le cubras, y de tu semejante no te apartes. No te apartes de este semejante. Entonces, brotará tu luz como la aurora. Y tu herida se curará rápidamente. Te precederá tu justicia. La gloria de Yahweh te seguirá. Entonces clamarás a Yahweh y responderá. Pedirás socorro y dirá, aquí estoy. Si apartas de ti todo yugo, no apuntas con el dedo y no hablas maldad, repartes al hambriento tu pan, y el alma afligida deja saciada, resplandecerá en las tinieblas tu luz, y lo oscuro de ti será como el mediodía. Te guiará Yahweh de continuo, hartará en los sequedales
tu alma dará vigor a tus huesos y serás como huerto regado o como manantial, cuyas aguas nunca faltan. Reedificarás tus ruinas antiguas, levantarás los cimientos de pasadas generaciones y se te llamará reparador de brechas y restaurador de senderos frecuentados. Hasta aquí encontramos unas promesas que vienen sobre el verdadero ayuno. El ayuno físico, no comer, nos hace sentir una necesidad de hambre. No sé, después de 24 horas sin comer, uno empieza a sentir un poquito de hambre. Quiere comerse unas galletas, comerse algo inmediatamente. Es algo que se vuelve como una necesidad. Ayunar es sentir esta necesidad, pero no del alimento físico, sino del poderoso de los ejércitos. De ahí donde viene este concepto de la palabra que traduciría como ayuno. La palabra nao, de ahí viene la palabra pobre, aní. Se refiere esto a afligir el alma. Cuando dice afligiréis vuestras almas, significa empobreceréis vuestras almas, sentiréis esta necesidad. Aquí no necesitamos personas que digan, yo no necesito al poderoso, yo estoy bien, yo no tengo pecado. Esta persona no se está empobreciendo, se siente rica en sus propias acciones, en sus propios logros, en sus propios éxitos. Por ello, dice, en este día, nadie haga nada. No vaya a ser que se jacte alguien diciendo, es que yo hago muchas cosas. Yo tengo buen conocimiento, tengo buenos estudios, tengo mucha oración. Mira, he hecho mucha oración y por lo tanto me siento bien. Este pensamiento son las acciones que prohíbe en este día. Por eso en este día no trabajarás. Se refiere, no te esfuerces por obtener estos dones, no te esfuerces por obtener estas bendiciones, como que si dependieran de lo que nosotros hagamos o dejemos de hacer. Si nosotros pensamos que es nuestras acciones las que atraerán la bendición de Adonai, estamos en un error. No podemos hacer más cercano al poderoso, aunque nosotros nos esforcemos. El poderoso allí está. Lo que tenemos que hacer en sí prácticamente es afligir nuestras almas, es sentir la necesidad de Él. Por lo tanto, vamos a pedir, Señor, cubre mi pecado, cúbreme a mí, cubre mi error, cubre mi debilidad. Hoy vamos a clamar al Poderoso pidiendo esta cobertura. De hecho, es necesario que lo hagamos antes de recibir la cobertura. Si bien esta enseñanza de Kippur, de la cobertura, nos empieza a decir, bueno, está todo vigente, es algo que tenemos que hacer. Debemos notar que en este día ocurren cosas extraordinarias. ¿Para qué queremos ser cubiertos? ¿Y por qué necesitamos hacer el ayuno? ¿Por qué necesitamos afligir nuestras almas? Prácticamente nosotros identificamos las cosas que se tienen que hacer. ¿Recuerdas? Ayunar, afligir nuestras almas. Eso es lo que debemos hacer el día de hoy. ¿Por qué? ¿Para qué? Si representa las bodas del Cordero esta fiesta. ¿Cuál es la necesidad en sí de afligir nuestras almas y cuál es la necesidad de este ayuno? ¿Por qué tendremos que hacer un día de Yom HaKippur y una santa convocación para afligirnos todos en coro? Es decir, todos al mismo tiempo nos vamos a poner tristes por nuestros pecados y las cosas que hemos hecho. Tal vez resulta algo extraño si lo vemos así como el día del cubrimiento. Hoy nuestros pecados serán cubiertos. Muy bien, nuestros pecados son cubiertos y la pregunta es ¿por qué? ¿Para qué? Y creo que es lo más importante a lo cual debemos llegar a Yom HaKippur. No se trata de resolver el problema del ayuno o resolver el problema del pecado cubierto. Ya lo entendemos esto. De hecho, tenemos años predicando lo mismo. Hemos hablado acerca de cómo los pecados no se perdonan. Y si se perdona, se vuelve un elemento de injusticia. Lo hemos hablado muchas veces. Hemos hablado de la necesidad que tenemos del Creador y que debemos anhelarle. Esto es ayunar. Y también debemos entender que es mediante la predicación, desatando lo que es esta carne, la cual se encuentra atada a sus propias pasiones y a sus propias apetencias. Esto es lo que debemos desatar para ser reyes. Si bien entendemos esto, decimos, oye, qué interesante, podemos lograr una evolución espiritual en nosotros.
Sin embargo, esto tiene su propósito, el objetivo por el cual este día es tan especial. Y para ello hay otros elementos que convendría analizarlos antes de entrar en ese lugar. Vamos al libro de Levítico, capítulo 16. Levítico 16, capítulo 16, versículo 1. Adonai habló a Moshe. Después de la muerte de los dos hijos de Aarón, que murieron al acercarse a Yahweh. ¿Qué pasó con los hijos de Aarón? Murieron al acercarse a Yahweh. ¡Qué extraño! Ellos eran sacerdotes. Se acercaron a Yahweh, introdujeron en el santuario un fuego extraño y murieron. ¡Qué extraño es este texto! Sobre todo si entendemos que Él es la vida. ¿Cómo es posible que ellos hayan perecido si eran sacerdotes al servicio del santuario? Ellos quisieron por sus propias obras mejorar el ritual, hacerlo de una manera diferente y distinta. No conforme a la voluntad de Adonai, quisieron hacerlo de manera diferente. Ejemplo, un fuego extraño. Esto Adonai no lo había pedido. Sin embargo, ellos dijeron, creo que estaría bien que lo hagamos así. Sería conveniente que enriquezcamos un poco esto que nos pide el Poderoso y le demos un poco más de espectacularidad. Y lo hicieron y perecieron. Porque cuando alguien trata de jactarse y hacer las cosas de manera diferente a lo que Adonai ha dicho, está introduciendo un fuego extraño en la presencia del Todopoderoso. ¿Cuál es el problema aquí? Que Él es Señor de justicia. Y si se presentan con su propio pecado, ¿qué es lo que están demandando? La justicia, la paga del pecado es muerte. ¿Por qué perecieron aun siendo sacerdotes? Precisamente por eso. Se acercaron al juez del universo. Y si ellos son pecadores y están delante de la presencia del Todopoderoso, lo lógico es que perezcan irremediablemente. Por lo tanto, Yahweh habla con Moshe después de la muerte. Aquí es la muerte de los dos hijos de Aarón, se vuelve una enseñanza para cada uno de nosotros. Dijo Yahweh a Moshe, di a tu hermano Aarón, que no entre en cualquier tiempo en el santuario que está detrás del velo. Es decir, no es para que se estén metiendo cuando se les antoje. Es en los tiempos que yo decido. Hay un tiempo para cada cosa. Y Adonai ha puesto su santuario en medio de los hombres. Significa que ese lugar es muy especial. Es un lugar llamado Makom Kodesh Kodashim. Es el lugar santísimo. Ahí está su presencia, en ese lugar. Y esa presencia es el juez del universo. No entra en cualquier momento, porque si entra en cualquier momento con tu pecado, con tu soberbia, con esta humanidad que crees que con tus propios méritos y logros puedes presentarte delante del Poderoso, ¿con qué insolencia pretendes estar delante del trono de Adonai? Diciendo, quiero estar en su presencia, pero pretendes estar con tus labios sellados y cerrados, con un pecado que está delante de ti, jactándote, diciendo, no, es que ya no es pecado, simplemente es la vida moderna, en este tiempo ya lo puedo hacer, antes no. Simplemente este cambio en cuanto a la interpretación bíblica, tu conveniencia, es precisamente el mayor de los pecados que podemos tener. Jactarnos de querer y creer saber más que el Poderoso y tomarlo a conveniencia. No estamos lavados y pretendemos entrar con agua sucia, con ropas sucias delante del santuario. La presencia del Poderoso, prepárate. Ya lo le dijo Adonai a Moshe. Que se preparen, hoy y mañana, que se preparen, que estén lavando sus vestiduras, porque verán a Elohim. Significa que no es solamente, yo me acerco al Poderoso únicamente cuando se me antoje. Este Shabbat voy, este no, dos meses no voy, otro mes sí. Si lo estamos tomando de esa manera, estás haciéndolo en tus tiempos, no en los tiempos de Adonai. Él dijo, Shabbat a Shabbat. Necesario, porque cada Shabbat nos está purificando mediante el lavamiento del agua en virtud de su palabra.
Y si pretendemos acercarnos a su presencia sin estar expuestos a esta palabra que nos está purificando, estamos ante un gran riesgo. Generalmente nos estamos encontrando ante el juez del universo, donde no estamos preparados, ni cubiertos, ni listos para poder estar ante su presencia. Antes de entrar al lugar santísimo, debemos estar limpios. Y es por ello que le dice Adonai a Moshe, no en cualquier momento, solamente en estas circunstancias podrá entrar. Seguiré leyendo el texto de Levítico 16, versículo 2. Di a tu hermano Aarón que no entre en cualquier tiempo en el santuario, el que está atrás del velo, ante el propiciatorio que está encima del arca, no sea que muera, pues yo me hago ver en la nube encima del propiciatorio. Pregunta, ¿dónde se hace ver? En la nube encima del propiciatorio. ¿Qué es el propiciatorio? Es el arca de la alianza, es la tapa donde está el arca de la alianza. En esta caja, muy especial, es el lugar más santo. Se encuentran las tablas de la ley, está la vara que reverdeció, la vara de Aarón, la cual reverdeció. Se encuentra una porción de maná, es un pan reservado para los vencedores. Es extraordinario esta arca. Cuando los israelitas la llevaban, siempre había victoria. Es la presencia del poderoso en medio del pueblo, sobre el propiciatorio. Había una nube y él se hacía ver en la nube encima del propiciatorio. Shejina, así se llama la nube, es la presencia y la gloria de Adonai en la tierra presente. ¿No habíamos hablado que vosotros sois una nube de testigos? Es una nube, todavía no se ha manifestado el poderoso. Ahí está la nube, se hará, se dejará ver en su tiempo. Por lo pronto solamente vemos nube, una nube de testigos. Pero créanme, el momento que entramos en esta gran tefila, esta nube de testigos es el cuerpo del Mesías, es el arca de la alianza. Vosotros, aun con nuestras deficiencias y nuestras carencias, nos transformamos en ese templo vivo y por lo tanto la presencia está en medio de las alabanzas de su pueblo. Estamos ante él. Si alguien pretende acercarse a su tiempo, según piensa, es que hoy se me antojó y me nació, entonces no hay obediencia ahí. No lo haces por obediencia, lo haces por instinto, lo haces por carne, lo haces por deseo, lo haces por anhelo, eso es carne. Te estás acercando al poderoso por pura carne, no es cuando te nazca, es por obediencia. Algunos dicen, no, yo no voy al Shabbat porque no me nace. Nunca te va a nacer, la carne siempre se va a oponer y siempre encontrarás mil pretextos para no obedecer. Pero el que obedece deja su carne sujetada, deja de ser gobernado por sus instintos y por sus deseos y se convierte en un vencedor, se convierte en un rey. Por lo tanto, no se trata de ninguna manera de hacerlo según nuestros propios anhelos y nuestros propios deseos. Recuerden, hacer el bien nunca va a nacer de la carne, jamás. Yeshua lo decía, la carne para nada aprovecha. Si tú te mueves conforme a la carne, y he escuchado algunos que dicen, es que no he ido, no me nace, ya que me nazca, ahí voy, ahí estaré. No es conforme al espíritu de Elohim en la obediencia en sus palabras. En el amor, curiosamente, no hay sentimiento. Y si es sentimiento, no es amor. Cuando tú amas a alguien, lo haces no solamente porque te nace, sino siempre buscas el bien del ser amado. ¿Estás enojado con el ser amado o no? ¿Lo quieras o no? ¿Estés bien en esa relación con el ser amado o no? Cuando hay amor, siempre se opera según lo acordado en el amor. Piénsalo así. Padres a sus hijos los aman, ¿cierto? Dicen, hoy no me nace darle de comer a mis hijos. ¿Lo hacen? Aunque a veces se de pronto dicen, no, pues hoy quisiera tomar un día de descanso. No, hay cosas que se tienen que hacer y se hacen por amor.
no porque nazca, ni porque se sienta la emoción al hacerlo. En este caso es muy similar. Yom HaKippur, este es un día dado por estatuto. Si estamos aquí, no debe ser porque nació nuestro corazón venir aquí. Debe ser porque la obediencia está en nosotros. Es un día que debemos obedecer. Que podemos decir, ay, quisiera quedarme en mi casa, está mucho más a gusto, puedo estar haciendo otras cosas. Sin embargo, no estamos por gusto. Hace calor, sí, hace calor. Es incómodo, sí, es incómodo. Es muy largo el Midrash. Voy a una tercera parte, va más largo todavía. Así que piénsenlo de esta manera. ¿Por qué estamos aquí? Por obediencia. Y el momento que obedecemos, estamos siendo diferentes. Ya estamos sujetando nuestra carne. Nuestra carne no está gobernando en este caso. No estás haciendo como los hijos de Aarón, los cuales, oye, hay que meternos a ver qué onda, vamos a hablar con el poderoso porque les antojó hacer algo diferente, distinto, hacerlo conforme a sus instintos, conforme a sus deseos, en los tiempos que ellos quisieron. Por eso dice Adonai, no es en los tiempos que ustedes quieran, es en el tiempo que yo les daré permiso. Cuando yo les diga, entren, entonces entramos. Es lo que dice Adonai. No es cuando se nos antoje en ese caso. Por lo tanto, dice, repito, di a tu hermano Aarón que no entre en cualquier tiempo en el santuario que está tras el velo. Ante el propiciatorio que está encima del arca, no sea que muera, pues yo me hago ver en la nube encima del propiciatorio. Solo en estas condiciones podrá entrar a Aarón en el santuario con un novillo para el sacrificio por el pecado y un carnero para el holocausto. Con sacrificio solamente. Mediante el sacrificio del inocente, no es por nuestros propios méritos. Por eso, no hagas obras en este día, no hagas méritos con tus propios esfuerzos. Solamente es mediante el sacrificio por el pecado, mediante el sacrificio de un inocente. Por lo tanto, la única manera que podemos entrar a ese lugar es mediante la sangre. No hay otra forma. Solamente el que puede entrar es el sacerdote, no cualquiera. Versículo 4. Se vestirá con túnica sagrada de lino. Una túnica sagrada de lino es la única forma como podemos entrar en ese lugar. Es curioso porque la novia se viste con túnica de lino. Y si nosotros somos curiosos y leemos en el libro de Hitgalut, nos dice que a la novia se le ha permitido vestirse de lino fino. Se le permitió, significa que no fue digna. Nosotros somos la novia, somos llamados a ser esa novia. Por lo tanto, no significa que por nuestras acciones y nuestras obras podamos ponernos el lino, que son las acciones justas de los santos. Porque por acciones estamos carentes. Pecado está en todos nosotros. Significaría que no somos dignos de portar el lino, que representa la acción justa del Kadosh, el Santo, el Poderoso. Cada uno lleva un talit de lino, representando así la cobertura que debe de tener de nuestros pecados. El Kohen, el sacerdote, solamente puede entrar vestido con lino. Se pondrá los calzones de lino, se ceñirá la faja de lino, se cubrirá con la tiara de lino. Estas son las vestiduras sagradas que vestirás después de haberse lavado con agua. ¿Después de qué? De lavarse con agua. No puedes entrar al lugar santísimo si no te has lavado. ¿Sí? Es decir, no puedes estar en la presencia del Todopoderoso si no estás en un continuo lavamiento del ser mediante el agua en virtud de su palabra. Por eso sirve la Keila. Cada vez y cada Shabbat se está lavando, se está preparando a la novia para entrar a este lugar. ¿Y qué pasaría? Vamos a ver lo que sucedió con los hijos de Aarón. ¿Qué sucedería si entran sin el lavamiento del agua? ¿Qué pasaría con el Kohen que entrase? ¡Ay, se me olvidó lavarme! Algo muy similar a la suerte que tuvieron los hijos de Aarón. ¿Cómo pretendes entrar en la presencia del Todopoderoso si no estás en la Keila? Ejemplo. Importante esta reflexión.
¿Cómo pretendes si no estás en los tiempos? Se te olvidó de pronto ponerte los calzones de lino. Vean, hasta los calzones tenían que ser de lino. Se refiere a la vestimenta completa. ¿Sí? Significa que hay que cubrir todo nuestro ser con las vestiduras que se nos permite usar, no porque seamos dignos, sino porque Él desea que entremos a ese lugar. Y la única manera de entrar es cubriendo todo nuestro pecado. Si exhibimos nuestro pecado, mueres. Que te sales un poquito el pie de lino, mueres. Si no te lavaste, mueres. Porque Él es el juez del mundo. Y la paga del pecado simplemente es muerte. ¿Quieres acercarte a la presencia del Todopoderoso? Lo anhelamos. Queremos estar en su presencia. Pero ¿ya estás consciente del riesgo? Y si estás consciente del riesgo, ¿qué estás haciendo para poder entrar a ese lugar? Lavamiento del agua en virtud de la palabra necesaria. Hemos estado recibiendo este lavamiento a partir de muchas semanas, de muchos meses, en los cuales nos estamos preparando precisamente para esta fiesta. Por lo tanto, debemos considerar la importancia de cubrirnos con lino fino. Hoy es un día especial, es el día del cubrimiento con el lino. Esta vestimenta se le da a la novia, y por lo tanto es el novio el que le compra el vestido a la novia, según estas usanzas tradicionales, interesantes, bonitas, y no solamente son rituales de la boda hebrea, sino que trae en sí mismo una enseñanza. La vestimenta de la novia la aporta el novio. Y vosotros, nosotros somos llamados a ser la novia. Por lo tanto, traemos la vestimenta adecuada que se nos permite usar, no porque seamos dignos, sino por amor. Y ahora que tenemos la vestimenta del Cordero, cubriendo nuestro pecado, esto nos permitiría entrar al lugar santísimo. ¿Por qué entraría al lugar santísimo? Porque vosotros, nosotros, somos sacerdotes. Recuerda que somos reyes, sacerdotes y profetas. Como sacerdotes, la función es entrar a ese lugar. Salmo 24, versículo 3. ¿Quién subirá al monte de Yahweh? ¿Y quién podrá entrar en su recinto santo? El de manos limpias y puro corazón. El que a la vanidad no lleva su alma ni con engaño jura, él logrará la bendición de Yahweh, la justicia de Elión, de su salvación. Muy bien. ¿Quién puede entrar entonces? Una reflexión para cada uno de nosotros. Limpio de manos y puro de corazón. Estas son las condiciones para entrar a ese lugar. Todo esto del ayuno, todo esto de la cobertura, todo eso lleva al propósito de estar cerca de su presencia. Esta necesidad la tenemos. Por lo tanto, vamos a poner nuestra función, nuestro ministerio de sacerdotes, para poder estar en ese lugar. Nuestras manos son nuestras acciones. Muy bien, vamos a ver nuestras acciones. ¿Cómo están? Si nuestras acciones no son correctas, ¿cuál sería nuestro procedimiento antes de entrar al lugar santísimo? Aquí tendríamos que lavarlas mediante el lavamiento del agua en virtud de la palabra. Por eso el sacerdote se lavaba las manos, se lavaba los pies, se lavaba la cabeza, prácticamente se bañaba. Así nosotros también debemos bañarnos antes de entrar a este lugar. ¿Cómo sucede eso en este momento? Estamos predicando palabra de Elohim, la palabra que nos purifica, y debemos ser conscientes de eso. Muy bien, entendemos que mis manos no están limpias, por lo tanto necesito lavarme esas manos. ¿Lo haremos? Sí, claro. En el tabernáculo había un lugar específico donde tenía que lavarse el sacerdote. Después del sacrificio del cordero y del inocente. Son dos cosas necesarias. Por lo tanto, en los atrios, sacrificio, para que con esa sangre se cubra nuestro pecado y con esa agua se cambie nuestra naturaleza. No es casualidad que del costado del Mesías brotó sangre y agua. No, no son casualidades. En él no hay casualidades. Son causalidades, se las hace, las profetiza y las cumple
para que delante de nuestros ojos nos maravillemos. Sí, así es. Y de esta manera es como vamos a poder entrar al lugar santísimo. ¿Para qué queremos estar en el lugar santísimo? Su presencia realmente es extraordinaria. Nosotros, como sacerdotes, al estar delante de su majestad, veremos una nube, y esa nube comenzará a manifestar al Creador. El que tenga oídos, escuche, porque cuando estemos en el lugar santísimo, veremos la nube. Sí, estamos rodeados de tan grande nube de testigos, y comenzaremos

Vamos a ver la manifestación del Creador. Esto es lo que se hacía en este día. Era el día que entraba el Cohen Hagadol a la tienda del encuentro una vez al año, en este día. Solamente en este día es cuando se permitía al hombre estar cerca de la presencia del Todopoderoso. ¡Wow! Entonces hoy hemos llegado a este día. Es el día en que la novia va a estar con el cordero. Son las bodas. Es la noche nupcial. Es cuando los dos se hacen un solo ser. Por lo tanto, la novia tiene que estar bañada, perfumada, vestida y ataviada de manera adecuada. Por ello es el día de la cobertura. Se nos va a cubrir, se nos va a permitir vestirnos de lino para poder entrar a este lugar. Será en un día como hoy, cuando ocurrirá las bodas del Cordero. Si bien cuando el Mesías se manifieste será una fiesta de Yom Teruah, las bodas del Cordero ocurrirán precisamente en una fiesta de Yom HaKippur. Por ello es necesario que vamos a afligir nuestras almas. Vamos a reconocer, no, es que yo no soy digno. Ahora tendremos que hablarlo en género femenino, porque recordemos que somos llamadas a ser la novia. Entonces, hablándolo en género femenino, como la novia dirá, no soy digna de vestirme ni de participar en esta boda. ¡Qué buen galán me he agarrado! Me ha elegido a pesar de que soy morena. Así como dice Cantar de los Cantares, Shir HaShirim es un libro bastante extraordinario, porque a los ojos del novio es preciosa. Aunque nosotros somos pecadores, carentes y faltos, delante del Creador estamos cumpliendo su voluntad. Somos carentes, sí, pero Él nos va a dar lo que necesitamos para ser perfeccionada, para ser ataviada y poder participar de esta boda, para podernos unirnos a Mashiach y ser uno con Él. El Mesías se manifestará y será uno con esta Keila, con su Keila amada. Esto es lo que ocurre en Yom HaKippur. Esta es una sombra de algo extraordinario. Si vamos a entrar a este lugar, debemos reconocer algunas ordenanzas de este día. Por ejemplo, nadie, en el versículo Levítico 16:17, nadie debe estar en la tienda del encuentro cuando Aarón entre a hacer la expiación dentro del santuario, hasta que salga, después de haber hecho expiación por sí mismo, por su casa y por toda la asamblea de Israel. El Cohen Hagadol entraba una vez al año, solo. No entraba nadie más. Ese día se hacía la expiación por nosotros. Versículo 30. Porque en ese día será expiación por vosotros para purificaros de todos vuestros pecados. Quedaréis limpios delante de Yahweh. Será para vosotros día de descanso completo en el que habéis de ayunar decreto perpetuo. Bueno, ya sabemos cómo es el ayuno. Ya entendemos un poquito eso. Si nosotros nos vamos a esta enseñanza referente al ayuno, nos damos cuenta que Yom Kippur es muy diferente a como algunos lo han estado practicando, en el sentido de que, ok, vamos a ponernos tristes, caras largas, todos vamos a tratar de estar llorando, en lamento. Eso no quiere Adonai, pero sí quiere que le anhelemos, que estemos anhelando al Creador de los ejércitos. Es necesario que estemos conscientes afligiendo nuestras almas con un pensamiento particular. ¿Qué debemos tener en nuestra mente? Nuestro pecado. Sí, en serio. Debemos estar pensando que no somos dignos, que no lo merecemos, y es por amor que se nos permite vestirnos de lino. Así que antes de entrar a ese lugar, vamos a afligir nuestras almas reconociendo nuestro pecado. ¿Sí? Hemos fallado a lo que Él nos ha decretado. Tenemos faltas graves y tenemos conflictos muchas veces entre nosotros mismos. Es necesario que entre nosotros aprendamos a perdonarnos. Sí, nos hemos ofendido. Hemos causado daño a nuestros hermanos. Nuestro testimonio ha alejado a muchos y nuestra falta de compromiso ha decepcionado a otros. Las faltas de los ministerios y la falta de la Keila en cuanto a sus compromisos

0: debido a que soy pecador, y por ello es que el poderoso está decidiendo utilizarnos para manifestar su gloria, a pesar de nosotros, a pesar de nuestros defectos y de nuestras deficiencias. Estamos aquí no porque seamos dignos merecedores, sino por amor de su propio nombre. Yom Kippur, este día en particular, es el día en el que podía entrar el Kohen Hagadol al lugar santísimo. Fuiste llamado a ser sacerdote. Sí. Rey, sacerdote. Primero como rey, haz lo siguiente. Desata esa carne que hay en ti. Es decir, desata ese pecado, esa carga. Es lo que tiene que haber en medio de nosotros como sacerdotes. Debemos tener un control de nuestros instintos. Debemos ser capaces de ser libres en cuanto a la decisión de servir al poderoso. El rey no se deja mangonear por la carne, ¿sí? Tú gobiernas tus instintos. Domínate, gobiérnate. Eso nos hace reyes. Sí. Reconoce que hemos tenido errores, vamos a la sangre del Cordero, para que cubra nuestro pecado. Debemos estar bien cubiertos con esta sangre. Después tendremos que lavarnos mediante el lavamiento del agua en virtud de la palabra. Eso nos empieza a capacitar para entender qué es lo que vamos a hacer en este lugar. Estos dos elementos, estos dos altares, se encuentran en los atrios del tabernáculo. Recordarás cómo era la casa de Elohim. Era un patio grande, es una casa amplia, tiene su patio. Y afuera del patio tiene dos altares. De hecho, uno es del sacrificio. Siempre hay fuego en ese lugar. Por eso el fuego tiene que recordarnos. Hay cosas que hay que quemar allí. Ahí se quema la carne. Antes de entrar a ese lugar, debemos poner esa carne en ese lugar. Sí, nosotros y en Mashiach, esa carne ha sido crucificada, ha sido clavada en el madero. Esa carne representa nuestra redención. Por lo tanto, el sacrificio del Mesías es el primero de nuestros altares. Ahí es donde debemos reconocer por qué es que el Mesías está siendo clavado en ese madero. Si no lo hacemos así, hacemos vano el sacrificio del Mesías. Pensar en el perdón en estos momentos equivaldría tanto a transgredir y pecar contra el Ruach HaKodesh. Sí, es esa transgresión que no se puede cubrir. El pecado contra el Espíritu Santo, del cual muchos hablan y no lo entienden. No saben qué es el pecado contra el Espíritu Santo. Vosotros lo saben porque han tomado perfeccionamientos. Vosotros lo saben porque han tomado estudios y formación. Y vosotros saben claramente que el pecado contra el Espíritu Santo es creer en el perdón. Porque cuando yo creo que el poderoso va a perdonar mis pecados, ¿para qué quiero entonces al Mesías? Si a fin de cuentas habría de perdonar los pecados. Si yo creo que el pecado es perdonado, ¿qué necesidad de tanto sufrimiento, dolor y muerte a lo largo de todos los siglos de la humanidad? Pudo haber perdonado al hombre el mismo día que pecaron y les hubiera dicho, mira, para la próxima va en serio, pásense de nuevo al Edén y ahí se me quedan. Hubiera perdonado al hombre ese mismo día, se hubiera ahorrado el sacrificio del Mesías, el sufrimiento, el dolor y la muerte de miles de millones de hombres. Sin embargo, sabemos nosotros que si creemos en el perdón de los pecados, le estamos gritando injusto al poderoso. Estamos haciendo inútil el Ruach HaKodesh que está sobre nosotros cubriendo nuestro pecado. ¿Para qué queremos el Ruach HaKodesh? Que cubre nuestro pecado, si a fin de cuentas ese pecado es perdonado. Por lo tanto, el momento que yo digo, mi pecado ya se perdonó, me estoy quitando el talit, estoy diciendo, ya no necesito del Espíritu, del Ruach HaKodesh que me cubre. Es cuando alguien dice, ya no necesito del Mesías, ya no necesito del Espíritu, debido a que yo ya no tengo pecado. Por eso el pecado contra el Espíritu Santo es creer en el perdón de los pecados. Haces inútil el sacrificio del Mesías y todo lo que está profetizado no tiene valor, ni enseñanza, ni propósito. Por lo tanto, la palabra es fuerte. No, ningún pecado va a ser perdonado, pero sí puede ser cubierto. Hoy es el día que venimos a esta cobertura. Cobertura en lino. cobertura en la cual entramos altar por altar, paso a paso, para estar en el lugar santísimo. Y una vez que estemos allí, delante del Todopoderoso, en el lugar santísimo, vamos a hacer algo. Vamos a clamarle, vamos a hablar con Él y Él hablará con nosotros. Como dice la Escritura, me hablarán y yo responderé. Vamos a hablarle por su nombre y Él te hablará por el tuyo. Es un diálogo extraordinario. Por lo tanto, este es el único día del año, en todos los días del año, que pronunciamos el nombre del Creador tal y cual es. El nombre del Creador nunca lo pronunciamos exacto como es, salvo en este día. ¿Y por qué no lo hacemos en otros días? La misma Escritura menciona que apártese de iniquidad todo aquel que pronuncie el nombre de Adonai. ¿Sí? Si alguien dice conocer el nombre de Adonai, también se aleje de iniquidad. Demuéstrenlo. No solamente es oír un sonido, sino es estar en una esencia, en la esencia del Todopoderoso. Porque Él es el juez del universo y por lo tanto debemos estar en ese lugar preparados y listos de la manera correcta. Repasamos los altares del Makom Kodesh Kodashim. Antes de entrar al Makom Kodesh Kodashim, vamos a los atrios. En los atrios, el primer altar es el altar del sacrificio. Correcto, tomad el altar del sacrificio. En ese lugar se inmolaban los corderos. Había un fuego permanente, continuo y constante. Ahí la sangre del cordero era derramada, se hacía el sacrificio. En ese lugar recibimos la sangre del cordero. Pero para cubrir el pecado. Ahí es donde debemos reconocer nuestro pecado. Vamos a reconocer nuestros pecados el día de hoy. Es cuando confesamos los pecados. Vamos a confesar pecados el día de hoy. Nosotros no los confesamos ante un hombre, lo confesamos al cuerpo. Vamos a confesar el pecado al cuerpo. Vamos a decir todo lo que somos. Sí, eso es lo que necesitamos, ser cubiertos. Que no se nos olvide nada. Porque si no, eso no es cubierto. Necesitamos confesar nuestro pecado. ¿Sí? No se trata de decir, ay, quiero platicarte, Señor, que mira, que no se trata tampoco de hacer chismes, ¿sí? Ni estar escuchando, a ver qué dice el hermano, qué es lo que hizo, tampoco se trata. O sea, se trata en sí de que tú hables y digas tus pecados, no que guardes silencio y escuches a ver qué dice el otro, ¿sí? No se trata de eso. Se trata de que tú abras tus labios y digas, soy pecador, ¿sí? Es muy difícil. No que digas tus aventuras en el mundo del pecado. Se trata que reconozcas que eres pecador. Que digamos, soy pecador. He transgredido tu Torah. Y vamos a leer los mandamientos y diremos, he pecado. ¿Sí? Leeremos uno y diremos, he pecado. Y lo tenemos que hacer porque realmente todos somos pecadores. No se trata de decir, leemos un pecado y ha pecado, no se trata de señalar al otro, se trata que todos nosotros digamos, yo he pecado, ¿no? Ah, mira, fulano ha pecado, y él también lo hizo, o sea, no se trata de eso, ¿sí? Por lo tanto, vamos a hacer un momento en el cual reconoceremos nuestros pecados cuando estemos ante ese altar. Otros años, no sé si recuerdan que agarrábamos un papel y escribíamos nuestros pecados, ¿recuerdan eso? ¿Y qué es lo que hacíamos? Lo poníamos ante el fuego como una forma de decir, esto es lo que yo he cometido, y lo poníamos delante de ese altar en ese fuego. En esta ocasión lo haremos diferente. Lo gritaremos desde nuestro corazón, extenderemos las manos como diciendo, aquí está nuestro pecado, tal como lo hacía el Kohen Hagadol sobre el chivo expiatorio, precisamente mencionado en Levítico capítulo 16. Todos los pecados eran puestos sobre este inocente. Es curioso, eran dos. Uno era para Elohim y el otro para Azazel. Sí, inclusive para Azazel. Y Yeshua entregó su cuerpo, fue dado para Azazel. Fue dado en pago. Sí, efectivamente, en él estaba el cordero de Elohim, estaba el chivo expiatorio dado en pago a Azazel. Pero eso obviamente son de los estudios que tenemos continuamente aquí. No queremos detenernos tanto en ello, Simplemente queremos hacer una reflexión en ello. Extenderemos nuestras manos y diremos, sí, soy pecador. Y después vamos al lavamiento del agua en virtud de la palabra. Aunque nos lavemos el agua físicamente, aquí puede haber un momento en el que rompamos la oración y de pronto ya se haga un movimiento y nos distraigamos. No, cada quien, no importa lo que escuches, cierra sus ojos. Después de lavarse sus manos, llega, se sienta y cierra sus ojos y pone a clamar al Poderoso por esta agua que hemos recibido, esta agua que está fluyendo y que nos empieza a lavar. No agua física, sino su palabra. Y ahí ya hemos pasado el atrio, es la preparación. Entramos entonces al Makom Kodesh. Ya estamos bajo la tienda. Nosotros hemos tratado de que este lugar, lo que es la Keila, tenga un lugar cómodo, similar a una tienda. No sé si han visto el esfuerzo que hemos hecho de que esto sea como una tienda en el desierto, un lugar de descanso. Es el palacio en el cual nosotros podemos levantar una casa de adoración al Todopoderoso. En el tabernáculo, en la tienda, lo primero que había era pan. Es el pan que debemos comer y compartir. Es el pan de la vida. Representa a Mashiach. Aunque comamos un trocito de pan, no significa que sea ese pan, este mismo pan del cual estamos hablando, como la vida misma. Como algunos que dicen, este es el Mesías, y te dan una galleta diciendo que es el Mesías mismo. No, no es así. Representa que de igual manera necesitamos nutrirnos con este alimento vivo. Y si quieres ayunar, compártelo. Comparte este alimento. Ese es el ayuno. Por lo tanto, pasamos después a la luz. Yeshua, Él es la luz del mundo, reconociendo cómo se abre nuestro entendimiento después de pasar este proceso. Y nos volvemos a adoración, un aroma fragante. Nuestra adoración, de todos nosotros, hace una gran nube, una nube de testigos. Y es ahí cuando esa cortina se rasga, nuestra carne es rasgada. Nuestra carne es humillada en el momento que la sujetamos, la aplastamos, la hacemos lo más denigrante a lo cual puedes poner un ser carnal. ¿Sabes qué es lo más humillante a lo cual puedes poner un ser carnal? Es a obedecer. En serio. Una persona que obedece ha doblegado su carne al extremo. Sí. Si alguien quiere venir en pos de mí, decía el Mesías, niéguese a sí mismo. Tome su etz, sígame. Es obedecer. Reyes, sacerdotes y en el lugar santísimo, profetas. Habla, abre tus labios. Adonai está en su santuario, calle delante de él toda la tierra. Dice, hay contradicción. Si vamos a estar en su santuario, no es para hablar, es para estar calladitos. No. Calle delante de él toda nuestra tierra, nuestra humanidad, nuestros conceptos. No te pongas en el lugar santísimo. Ay, Señor, quiero ganarme la lotería. O sea, esto es hablar con tierra. ¿Sí? Esto es cuando la tierra está hablando y está gritando. ¿Sí? Si vas a estar en el lugar santísimo, no metas un fuego extraño. No te pase lo que los hijos de Aarón. Allí en ese lugar, con una carne sujetada, bendice, declárale gloria e invoca su nombre. Ahí invocaremos su nombre, porque al nombre de Yahweh pasan cosas maravillosas. Todo aquel que invoque el nombre del Señor será salvo. Y cuando el nombre de Yahweh es invocado, suceden cosas extraordinarias, porque el Ruach HaKodesh está en ese lugar. El Espíritu Santo, el Ruach de Elohim, está haciendo maravillas. Está sanando, está restaurando, está fortaleciendo, hace maravillas cuando el nombre de Yahweh es proclamado. Por lo tanto, lo que decía Yeshua a sus discípulos, algo extraordinario. Sus enseñanzas no eran solamente éticas y morales, sino que tenían una característica muy particular. Yeshua orando, Juan capítulo 17, oraba al Padre, le decía, Padre, les he dado a conocer tu nombre. Hoy venimos al lugar santísimo, después de pasar por este altar del incienso, a través de la cortina, es el cuerpo del Mesías. Entramos a este lugar sin temor alguno, mediante el camino nuevo y vivo que Él nos abrió a través de su carne, de su cuerpo, de su Keila, para poder entrar al lugar santísimo y allí invocar, ahí clamar su nombre, ahí poderle llamar de corazón a corazón. Es algo allí extraordinario, pero antes de entrar ahí, tenemos que reconocer nuestro pecado. Sí. Entonces, antes de entrar a ese lugar, yo los invito a que nos pongamos de pie. Vamos a leer el Salmo 51. El Salmo 51, en esta oración, es en la que vamos a reconocer primeramente que somos pecadores, que nuestra falta está delante de cada uno de nosotros. ¿Somos pecadores? Sí, sí lo somos. Y por lo tanto es el momento de reflexionar sobre nuestras faltas, nuestras transgresiones, nuestros errores. Por lo tanto, y los invito de una manera particular que escuchemos este salmo con mucha reverencia, con mucho respeto, pero sobre todo reconociendo todos nosotros que somos pecadores.
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Oye Israel, el Señor nuestro Elohim, el Señor uno es. Bendito el nombre de su reino, eternamente y para siempre.

¿Cuánto tiempo más, Señor, para verte? Siento que

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principio creó Dios los cielos y la tierra. Y la tierra estaba desordenada y vacía. Y las tinieblas estaban sobre la faz del abismo. Y el Espíritu de Dios se movía sobre la faz de las aguas.

y bendijo Dios al día séptimo y lo santificó. Porque en él reposó de toda la obra que había hecho en la creación.

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1: Ten piedad, oh Señor, nuestro Dios, sobre tu pueblo Israel. Ten piedad, oh Señor, sobre tu ciudad Jerusalén, sobre Sion, el lugar donde habita tu gloria, y sobre el reino de la casa de David, tu ungido, sobre tu gran y santo templo, donde tu nombre es invocado. Cuando Adonai hiciere volver la cautividad de Sion, seremos como los que sueñan, entonces nuestra boca se llenará de risa y nuestra lengua de alabanza. Grandes cosas ha hecho Adonai por ellos, grandes cosas ha hecho Adonai por nosotros, y estamos alegres.

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